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las demás fotocopias de 100 pesitos.

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0: Qué gusto, familia, señoras y señores, un placer inmenso, enorme saludarlos a todos ustedes en este nuevo día, feliz despertar de hoy jueves 14 de mayo del año 2026. Bienvenidos a esta edición de Temprano es Más Bacano. Como les anunciaba, de hoy jueves 14 de mayo del año 2026, a través de la emisora del primer lugar en Valledupar, Olympic Estéreo. Saludo cordial para todos los hogares en Valledupar, todas y cada una de las amas de casa que están ahí siempre en la sintonía, que tienen ya la emisora como parte de sus costumbres a diario cuando se despiertan, darle la gloria a Dios por el nuevo día. De inmediato encienden su celular o su radio para escuchar Olympic Estéreo, y en Temprano es Más Bacano. ¡Bienvenidos! Esta es la alegría del colombiano. Temprano es Más Bacano 93.7 con su primer lugar. Saludo también a todos y cada uno de los amigos ahí en su vehículo, las personas que están laborando desde la noche anterior, madrugada de hoy. A todos les enviamos ese enorme abrazo de feliz día con la emisora más escuchada en Valledupar, 93.7, a través de nuestra frecuencia y en nuestra aplicación, pertenecientes a la Organización Radial Olímpica, porque de inmediato con el sonido característico de nuestra alfombra naranja. Aquí está el sonido con el cual le damos la bienvenida, el paso, la llegada a la cabina de Olympic Estéreo Valledupar a las grandes celebridades de la música y la radio. Y a esta hora nos complace mucho presentarles a la voz oficial de Olympic Estéreo en todo el territorio colombiano. La voz que cada milésima de segundo le está hablando a un país. La voz orgullo de los picoteros. Señoras y señores, ante ustedes, su majestad. ¡Voy!
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1: Mi querida compañera Coequipira,
2: buenos días.
1: ¿Cómo amaneció?
2: Bien, gracias a Dios, todo bien.
1: Eso es lo más importante.
2: Con calor.
1: Saludos, sí, calor, ¿eh? Calor.
2: Temperatura está loca esta, Dios mío.
1: Temperatura, ola del calor en la región Caribe, azotados por
2: bastante
1: esta hora de calor. Pero vamos rápidamente a echarle un vistazo a lo que es noticia, cómo se levanta el país, cómo despierta nuestra querida Colombia.
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1: El anuncio realizado la noche anterior en el nuevo Consejo de Ministros que se llevó a cabo en la Casa de Nariño a cargo del presidente de la República, el doctor Gustavo Petro, que ha anunciado nuevos decretos y advierte acciones penales tras el freno judicial al traslado pensional. El presidente Gustavo Petro anunció la noche anterior nuevas medidas regulatorias y posibles acciones penales contra los fondos privados de pensiones, luego de la decisión del Consejo de Estado de suspender temporalmente el traslado de cerca de 25 billones de pesos desde las administradoras de fondos de pensiones hacia Colpensiones. Durante el reciente Consejo de Ministros realizado la noche anterior en la Casa de Nariño, Gustavo Petro aseguró que el gobierno expedirá nuevos decretos y resoluciones para proteger los recursos pensionales y defender lo que calificó como el ahorro público administrado por entidades privadas.
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2: Y ahora el nuevo capítulo en el mundo de la política sobre el supuesto escolta falso detectado por la campaña de Abelardo del Espriella, que se sabe, según varios registros fotográficos en redes sociales, Carlos Mauricio Zapata Moreno lleva varios años vinculado a una empresa de seguridad y trabaja como escolta. En las últimas horas, en la campaña, sobre todo en el municipio de Envigado, en Antioquia, la campaña del candidato presidencial Abelardo del Espriella denunció un presunto intento de atentado en su contra durante una actividad política realizada el día de ayer miércoles. De acuerdo con información entregada, integrantes de este esquema de seguridad detectaron un hombre que supuestamente se hacía pasar por escolta oficial mientras realizaba aparentes labores de inteligencia en el lugar donde se estaría desarrollando el evento político.
1: ¿Y cómo le parece el caso de el pasajero que agredió sexualmente a una mujer en un vuelo entre Bogotá y Madrid?
2: Uno de los escándalos.
1: Tuvo varias horas para hacer las suyas. La información la entregó la misma aerolínea, que incurrió en gastos operativos y logísticos por 150 millones de pesos debido a la situación que se presentó en este vuelo. La aerolínea tomó acciones legales en contra de este pasajero disruptivo señalado de haber agredido sexualmente a una ciudadana durante un recorrido. Esto ocurrió el pasado 10 de mayo entre el avión o el vuelo que cubría la ruta Bogotá-Madrid. Según la aerolínea, el sujeto, cuya identidad aún no ha sido revelada, además de haber realizado actos obscenos frente a la pasajera, estaba en estado de embriaguez. Ahí comienza el primer error. Tengo entendido que las personas en estado de embriaguez no pueden subirse a un avión. ¿Cómo le permitieron subirse entonces?
2: Es la gran pregunta.
1: El capitán, debido a esto, tomó la decisión de regresar a Bogotá. Y allí las autoridades detuvieron al hombre. La policía retiró y trasladó a esta persona a un centro de traslado por protección y aplicó una orden de comparendo en cumplimiento de las leyes por perturbación en medios de transporte público a la tranquilidad de los demás ocupantes mediante cualquier acto obsceno.
2: Dios.
1: Hombre, iba con todo, ¿no?
2: Señor.
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1: 5:10, otro choque de motocicletas.
2: Vuelve y juega.
1: En nuestra ciudad, accidente de tránsito, 2 motocicletas. Esto ocurrió en el barrio 25 de diciembre. Lastimosamente, una persona fallecida y 3 más heridas. La víctima fue identificada como Abel Darío Bolaños, de 31 años. Se movilizaba como parrillero en una motocicleta. Este accidente se registró cuando la motocicleta en la que se transportaba, conducida por Carlos Andrés Velázquez, de 25 años, colisionó violentamente contra otra motocicleta. Choque de motos.
2: Sí, señor.
1: Choque de motos.
2: Ahora ni la Sijín se libra de los atracos. Un intendente que se defendió a tiros de un atraco aquí en Valledupar, muerto, una menor herida. El caso que ha generado una rápida reacción, sobre todo en el cuadrante 25 de la Policía Metropolitana de Valledupar, cuyos uniformados llegaron al sitio tras el reporte realizado a la central de radio. Momentos de tensión, tensión y pánico se vivieron en la madrugada de ayer miércoles en el barrio 5 de noviembre aquí en Valledupar, luego de un intercambio de disparos que dejó como saldo un funcionario de la Policía Nacional herido, un presunto asaltante muerto y una menor de edad lesionada y aprehendida por las autoridades. El hecho ocurrió en la calle 25 con carrera 6B, cerca del comando de la Policía Metropolitana, cuando el intendente jefe Ricardo de Jesús Enrique Cabrera, de 44 años y adscrito a la Sijín del Departamento de la Policía, fue interceptado presuntamente por 3 personas que intentaron despojarlo de sus pertenencias.
1: ¿Y en deportes?
2: ¿Qué nos tienes por ahí en deportes?
1: Tengo deportes también para esta mañana.
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1: Que se dio el partido del Junior, el empate.
2: Sí,
1: ¿ah?
2: Claro.
1: Partido.
2: Uy, Junior, agónico.
1: Empate. Sí, sí, sí.
2: Qué partido sufrió, para sufrir.
1: Sufrió el cuadro barranquillero, pero avanzó a las semifinales. Se enfrentó la noche anterior en la ciudad de Barranquilla frente al Once Caldas. Tolima eliminó al Pasto.
2: Uh-huh.
1: Y ahora se enfrentará al Nacional. Junior lo hará frente al Santa Fe. Uy. Partido bueno, ¿no?
2: Re bueno.
1: Han finalizado los cuartos de final de la Liga Colombiana. Nacional Junior, Santa Fe Tolima son los clasificados a la siguiente ronda del campeonato luego de unas atractivas llaves de cuartos de final. Nacional fue el que más diferencia sacó en la serie. Tras el juego de ida, que dejó un resultado corto de 2-1, en la vuelta el equipo de Diego Arias se impuso con gran contundencia al cuadro bogotano en la ciudad de Medellín. Santa Fe frente al América. Luego del 1-1 en Cali, el conjunto cardenal también se destapó y terminó sacando un resultado de 4-0. Ahora vendrán los partidos entre Junior con Santa Fe, Nacional con Tolima. Hay partido amistoso entre Colombia y Costa Rica. La selección Colombia, que ya se prepara para el Mundial, tendrá su juego amistoso, pero hubo cambio sorpresivo para este partido que se va a realizar en la capital colombiana. La selección se alista para disputar 2 amistosos de preparación para el Mundial antes de darse a conocer la lista oficial de jugadores. No se conoce la lista oficial. Le voy a preguntar más adelante a Agustín Bustamante, que es coleccionista con eso. Sobre todo las cartillas, esta de los... Si aún no se conocen los jugadores, entonces, ¿cómo los caramelos eso? Porque la imagen más complicada, más cara para tener ahí en la selección Colombia es la de Luis Díaz.
2: Ay, Dios.
1: Es la más cara, ¿oyó?
2: La más carita, sí, claro.
1: Bueno, el
2: boom del momento.
1: El cambio amistoso de la tricolor tendrá un cambio. Ya les contaremos más adelante sobre este cambio de este partido amistoso que va a tener la selección Colombia frente a Costa Rica.
2: del vallenato que nos tiene FM.
1: Lo de Ana del Castillo hoy, oficialmente se lanza este álbum musical hoy, 2:00 p.m, el encuentro de seguidores. Bueno, hay dos eventos que se van a realizar hoy coincidencialmente. El uno es político, con la llegada del expresidente y el senador Álvaro Uribe Vélez, que tendrá reunión en 2:00 p.m. en una sede educativa. Y lo de Ana del Castillo, 2:00 p.m, Parque El Viajero, caminata hacia la Plaza Alfonso López.
2: ¿Cómo irán a CB?
1: Para el desborde, el derroche de alegría con Ana del Castillo.
2: ¿Cómo irá a pasar todo, bye?
1: Este álbum musical sale oficialmente hoy. Olímpica Estéreo lo estrenó ayer de manera exclusiva. Atención, Oscar Gamarra y Elder Dayan lanzan canción que graban juntos.
2: Me gustó.
1: Calladito. Calladito, por favor. Calladito. Mario Fuscaldo mañana llega a Valledupar para promocionar su álbum en vivo. El sábado actuará en una fiesta privada.
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1: ¡Olímpica! 5:15 p.m. Hoy es jueves ya, 14 de mayo del 2026. Comenzó a amanecer.
2: Señor.
1: Más temprano, ¿ah? Comenzó a amanecer resultados de las loterías jugadas la noche anterior. Sinuano Noche, 92-17-9217. Sinuano Noche. Caribeña Noche, 40-74. 40-74, Caribeña Noche. Sinuano Noche, 92-17.
2: En el estado del tiempo.
1: Lo actualizamos, arrancamos por la capital colombiana. Bogotá tiene a esta hora 11 grados centígrados, tiene la capital del país. Ciudades de la costa Caribe, Montería está con 26 grados, Sincelejo tiene 25 grados, Cartagena y Riohacha están con 27 grados, Barranquilla y Santa Marta con 26 grados. Valledupar tiene a esta hora 5:17, 25 grados centígrados, el cielo está despejado. Tendremos hoy una máxima alta con caminata a bordo con
2: la bomba sexy. ¿Cuánto de temperatura?
1: 35 grados.
2: ¡Uy!
1: Pronóstico de lluvias para hoy, ¿oyó?
2: ¿Sí?
1: Sí, hay pronóstico. Okay. Durante toda la mañana, soleado, soleado, mediodía soleado. A esta hora las probabilidades de lluvias aparecen en 2:00 p.m. Y el pronóstico diario está en un 35%.
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1: Arrancamos con nuestros hechos históricos correspondientes a hoy, jueves 14 de mayo del 2026. Les cuento que es el Día Continental del Seguro. Día Continental del Seguro. Ahora, listos para despegar con nuestra nave histórica.
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1: 5:18 p.m. En nuestros hechos históricos, el gran recorrido con la nave histórica, vamos a este arranque por los Estados Unidos. Hoy una fecha de luto para la música estadounidense, la música internacional. Un 14 de mayo de 1998 fallece Francis Albert Sinatra, más conocido como Frank Sinatra. Cantante y actor estadounidense. Este es Frank Sinatra. No es el legado canónico. No es esa voz muy particular, cuyo listado de éxitos alcanzó récord impresionante a nivel internacional. Su repertorio se basó en la obra de los más importantes compositores populares estadounidenses y su estilo sintetizó, ya en sus orígenes, 15 años de influencias mutuas entre la música de inspiración jazzística y la música pop que empezaba a difundirse a través de la radio en los Estados Unidos. Este es Frank Sinatra. Nace un 12 de diciembre de 1915 y fallece un día como hoy del año 1998 en Los Ángeles, California.
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1: Estados Unidos, nuestra nave histórica musical se va para el país azteca, Centroamérica, porque hoy registramos el cumpleaños, fecha de cumpleaños para una actriz y cantante, Anahí Giovanna Puente Portilla, conocida artísticamente como Anahí, la que hizo parte cuando muy niña de Las Chiquilladas, a la edad de 2 años. Luego obtiene una fama internacional cuando estuvo como protagonista en la telenovela Rebelde. Y después cuando entra a formar parte del grupo musical mexicano RBD. Además de cantante, ha participado en diversas películas, novelas, películas y su música. Hoy, 14 de mayo, está de cumpleaños, 42 años, cumple Anahí.

0: 5:21 minutos con nuestra nave histórica musical. Ya entramos a nuestro país, a nuestro territorio, a nuestro folclore, para hablar inicialmente de Mamavira, la mamá del cacique de la Junta, Diomedes Díaz, quien falleció hace 2 años, en el 2024, falleció aquí en Valledupar, la musa de varias de las canciones del cacique de la Junta, Diomedes Díaz, una canción que se vuelve muy popular especialmente para esta temporada, precisamente esta, que se llama Gracias por Quererla.
1: Ay, hoy en día se me antoja de cantarle a mi mamá.
0: Y no solo en ella, en varias composiciones, Diomedes durante su larga trayectoria musical hacía referencia de su señora madre, Elvira Maestre, Mamavila, que falleció un 14 de mayo del 2024. Mientras hablamos del fallecimiento de la mamá de Diomedes Díaz, también registramos fecha de cumpleaños para un hijo de Diomedes Díaz. Este es talentosísimo, vive en Barranquilla, se llama Rafael de Jesús Díaz. Está hoy de cumpleaños. Le enviamos desde Valledupar un enorme abrazo de felicitación para Rafael de Jesús Díaz, hijo del cacique de la Junta, que hoy está cosechando éxitos y muy pronto lanzará álbum musical. Rafael de Jesús Díaz, hoy está de cumpleaños.
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0: Aquí lo trajimos en una oportunidad por primera vez a nombre de Olímpica Estéreo, una actividad realizada en el Centro Recreacional La Pedregosa y dejó una gran impresión. Se concentra desde Barranquilla, actuando por diferentes regiones del país, al lado del acordeonero José Sánchez, y están anunciando la salida muy pronto de su álbum musical.

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Siguiendo el recorrido con nuestra nave histórica musical, vamos a registrar en el día de hoy el cumpleaños de una gran voz, intérprete. Lastimosamente no tiene esa cantidad de producciones musicales, pero lo que alcanzó a grabar está registrado en la historia como de los buenos. Es esta voz, Rafael el Cachaco Jiménez, Rafael Jiménez Celedón. Hoy es

Grabó al lado de Orangel el Pange Maestre. Ha sido protagonista con su alegría, con su voz, alegrando muchísimas parrandas a lo largo y ancho del territorio nacional. Ha estado unido a diferentes acordeoneros. Hizo proyecto musical también con Ismael Rudas en un homenaje al maestro Rafael Escalona y ha participado en diferentes grabaciones como invitado. Rafael El Cachaco Jiménez,

0: cuenta. Listo, mi compañera Conis Alvear. Conis de Jesús Alvear Fajardo.
1: No, ya te faltó decirme el número de cédula.
0: Y Javier FM, Javier Fernández, maestre, aquí estamos para entregarles temprano, es más bacano, conexiones olimpiquistas.
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0: nuestra página en internet www.olimpicaestereo.com.co, página que les permite a ustedes ingresar para actualizarse de cada una de las actividades que son realizadas por las emisoras de la Organización Radial Olímpica en Colombia y Panamá. Nuestro primer lugar de sintonía, ahí nos escuchan también a través del Real Audio, esta señal de Olímpica Valledupar, a través de los 93.7 en nuestra frecuencia y a través de la aplicación la originamos desde Valledupar, capital mundial del Vallenato, ciudad de los Santos Reyes, capital del departamento del Cesar, desde el tradicional barrio obrero en la calle Iván Villazón. A esta hora me permito extenderles una gran invitación. Vamos a abrirle nuestro corazón a Dios para escuchar la reflexión de Capi.
1: Mi amiga, mi amigo, hay puertas que no se abren porque no son tu destino. Puertas que no se abren también son respuestas de Dios. Y es porque hay momentos en los que insistimos, oramos con fe, tocamos otra vez la misma puerta, pero simplemente no se abre. Y en ese silencio, el corazón se llena de preguntas. Padre, ¿pero por qué no se dio? Padre, ¿qué hice mal? Y te frustras, te preguntas, ¿por qué no se abrió esa puerta? Pero con el tiempo, la vida te revela algo que al principio duele aceptar. No todo lo que deseas está alineado con tu propósito. Dios, en su sabiduría, no solo responde con sí, también responde con no. Y muchas veces ese no es lo que te salva. Escucha, hay caminos que parecen buenos, pero terminan en pérdida. Hay decisiones que parecen correctas, pero que esconden consecuencias que no vemos. No todo lo que quieres te conviene, y no todo lo que se cierra es una pérdida. Dios no te está negando algo bueno. Dios te está evitando algo que no era para ti.

cada puerta cerrada es una dirección divina hacia algo mejor. Aunque hoy no lo veas, Dios te cierra caminos para guiarte al correcto. Por eso, acepta con fe lo que no se dio. Que Dios te bendiga inmensamente y que tengas un hermoso día agarrado de la bendición de Dios. Recuerda que Dios es bueno.

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0: cortica.
1: La pita cortica.
0: La pita cortica. Oiga, compadre Melqui. Buena. Buena, compadre Melqui.
1: Oh, señor.
0: Buena, buena, buena. ¿Ah? Se llama La Pita Cortica. Melqui Suárez es el autor. Este es el álbum musical de Ana del Castillo. Noticia hoy desde Olímpica Estéreo Valledupar para toda Colombia. Y ayer en hora de la mañana le hicimos el lanzamiento exclusivo. Y hoy se viene el gran recorrido caminata a partir de las 2 de la tarde. El punto de encuentro Parque El Viajero, para acompañar a Ana del Castillo hacia la Plaza Alfonso López, donde tendrá una gran celebración con todos sus seguidores.

0: todas y cada una de las canciones, los seguidores la han estado disfrutando a través de Olímpica Estéreo con este lanzamiento que comenzamos en el día de ayer. Y hoy, desde las 2 de la tarde, sí, la señor. Cita es con Ana del Castillo.
1: Ahí en el Parque El Viajero, ayer le hicieron el recibimiento, Javier, de una manera muy criolla, muy jocosa, como siempre. Ana del Castillo, de, en el aeropuerto, lo recibieron.
0: Gran año reaparece ahí gran... al lado de Ana.
1: Juan David Angón.
0: Bien, Juan David Angón Rosado. Nuestro gran amigo, el gran Ñaño.
1: Son tantas cosas, Ñaño. Ahora que todos con su pinta, sus camisetas, sus gorras, a apoyar a Ana del Castillo, por amor a mí.

0: volver. Otra de las canciones, otra de las canciones que aparece en este álbum, Por Amor a Mí, lo nuevo de Ana del Castillo. Ya son las 5:43. Queremos felicitar hoy en su día de cumpleaños. Le vamos a brindar una serenata muy especial a la señora Jenny Mario Espino Camacho. Está de cumpleaños. Vamos a felicitarla de parte de sus nietos, Laura, Moisés y Victoria. Toda la familia Espino, deseándole muchas felicidades a la señora Yeris Mario Espino Camacho. Doña Yeris, felicidades hoy en su cumpleaños.
1: ¿Quiénes más están de cumpleaños? ¿Quiénes más se reportan? ¿Quiénes más dicen yo escucho Olímpica?
2: La botella de vino pa' que brindemos.
1: Hoy de cumpleaños
0: Rafael de Jesús Díaz. Ajá. Rafael de Jesús Díaz, el hombre del Diomedazo, está de cumpleaños, hijo del cacique de la Junta Diomedes Díaz. Estamos deseando muchas felicidades. También Rafael el Cachaco Jiménez, cumpleaños en el día de hoy. Bien temprano es más bacano. Un feliz cumpleaños a la señora Marcela García, cumpleaños hoy. La felicitan su amiga Rosilis Martínez, deseándole muchas bendiciones ahí en el conjunto cerrado Marcela Real, deseándole feliz cumpleaños a la señora Marcela hoy en su día de cumpleaños. Ricardo Cuello Araujo y Jesús Manuel Cuello están de cumpleaños. Los queremos felicitar, oyentes de Olímpica Estéreo, por parte de su hermano Manuel Cuello Araujo. Hoy le deseamos a esta familia, Ricardo Cuello Araujo y a Jesús Manuel Cuello, ambos están de cumpleaños. Vamos a felicitarlos. También celebra su día de cumpleaños John Armando Díaz Márquez. Lo queremos felicitar de parte de su esposa Jocelyn Pérez y sus hijas Zailet Sofía Díaz y Samara Sofía Díaz en la urbanización Don Miguel. Están a esta hora a todo volumen en sintonía de Olímpica Estéreo celebrando esta fiesta de cumpleaños. De cumpleaños, a ver, de cumpleaños. ¿Dónde está el nombre de la señora?
1: Edilza.
0: ¿Doña Edilza?
1: Edilza, pero el apellido.
0: No está el nombre de la señora Edilza, mi mamá, mami, te
1: Ana
0: amo.
1: Ana Yerli, ajá, y los apellidos, Ana Yerli.
0: Cumpleaños,
1: no. En Media Luna, barrio 19 de mayo.
0: No llegó claro el...
1: hombre, Ana Yerli.
0: No llegó claro el mensaje, lástima. Vamos a felicitar a... hijo de Ana del Castillo, Alain Castro.
1: Hijo de... Alain. Alain. Quiere y preñada Ana, mira tú eso.
0: No, hijo de. Dice que es hijo de Ana.
1: No, que le quiere hacer un hijo a Ana. Quiere preñada Ana. 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Continuando con el reporte de nuestros oyentes. Rosiri, regálame tu apellido, Rosiri, desde la capital, escuchando Olímpica Estéreo en los 937 de Olímpica Estéreo, Valledupar.
0: La capital colombiana, con frío.
1: Señor.
0: Mientras están con frío allá, nosotros aquí un calorón, tremendo calor, tremendo calor. Listo, señores. Bueno, a celebrar en esta mañana. Vamos a felicitar hoy de cumpleaños. Muchas felicidades a la señora Yeris Mario Espino Camacho. Doña Yeris, feliz cumpleaños. Estamos deseando a través de Olímpica Estéreo felicitaciones de parte de toda la familia, de sus nietos Laura, Moisés y Victoria, de toda la familia Espino, todos y cada uno de sus amigos y familiares, sus hijos, todos reunidos. Hoy le están celebrando ese cumpleaños y a través de Olímpica Estéreo, a usted lo mejor. Doña Yeris Mario Espino Camacho, feliz cumpleaños.
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1: Vamos a actualizar. ¿Qué es lo que?
0: Actualizamos inmediatamente la información.
1: ¿Quién es que viene hoy para acá?
0: ¿Aquí a Valledupar? El senador Álvaro Uribe.
1: Ah, ok.
0: Viene hoy a Valledupar, tendrá una gran concentración. El sábado anterior lo hizo el candidato Iván Cepeda. Hoy el expresidente En los próximos días estará el candidato Abelardo de la Espinilla.
1: Ajá, eso le iba a decir también.
0: Movimientos de presencia de candidatos y apoyos aquí en la ciudad.
1: Cuando ya faltan 17 sí. días, uh-huh. 17 días para las elecciones, el gran reto, 2026. De noticias nacionales, la expedición por parte del presidente Gustavo Petro de los nuevos decretos, las resoluciones para defender los ahorros de los colombianos, eso tras la decisión del Consejo de Estado de frenar el traslado de 5 billones de fondos privados a Colpensiones. Mucho rechazo sigue generando la decisión del Consejo de Estado sobre el freno que le puso al decreto a través del cual el gobierno buscaba el traslado de 5 billones de fondos privados a Colpensiones. Después de haber anunciado acciones legales contra el magistrado por de la decisión, Enrique Ibáñez, y llamar ladrón al presidente de Asofondos, Andrés Velasco, el alto mandatario confirmó más medidas. ¿Qué más anunció? Confirmó que hasta el próximo 16 de julio, los trabajadores que estén a 10 años o menos de cumplir la edad de pensión tienen plazo para trasladarse libremente de fondo. Desde la Casa de Nariño, el alto mandatario afirmó que el artículo 76 de la ley pensional sigue vigente y debe cumplirse, por lo que le pidió a la Secretaría Jurídica de la Presidencia actuar frente a cualquier funcionario que lo haya desconocido. Adicional a esto, también advirtió que si los fondos privados no devuelven los ahorros conforme a la sentencia de la Corte Suprema, se iniciarían acciones administrativas y penales. No, está complejo.
0: Sí, bastante complejo.
1: Bastante complejo, Dios bendito.
0: Más por estos días. Más por estos días cuando se acercan las elecciones. Ya el 31 de mayo son las elecciones y se va a oír de todo. De todo es de todo, ¿no? En la parte local, en el plano local,
1: ¿qué noticias?
0: También hay noticias sobre el fallecido y los 3 heridos en este choque de motocicletas que se registró en Valledupar. También la situación de inseguridad, que vea. Ni los miembros de la autoridad se escapan.
1: No, señor.
0: Un intendente de la Sijín tuvo que defenderse a tiros de un atraco en esta ciudad. Hay un muerto y una menor herida en este hecho lamentable de
1: inseguridad. Supuestamente, aparentemente, la menor de edad estaría involucrada con el tema del atraco. Supuestamente, menor de edad y salió herida.
0: Sí. También lo del periodista de Valledupar que fue imputado por extorsión en un caso que ya lleva varios meses adelantándose esta investigación por su presunta participación en el delito de extorsión agravada.
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0: Lo que es noticia en nuestro folclore, porque en Olímpica Estéreo no somos emisora, somos parte de la gente. Lo nuevo de Ana del Castillo llega oficialmente en el día de hoy. A partir de las 2 de la tarde es el gran encuentro con los seguidores de Ana del Castillo en el Parque El Viajero para una caminata hacia la Plaza Alfonso López, 2 de la tarde. Te invita a Olímpica Estéreo y en la Plaza Alfonso López habrá una gran celebración. Atención, Oscar Gamarra y Elder Dayan lanzan canción que graban juntos. Calladito. Mario Fuscaldo llega mañana a Valledupar para promocionar su álbum en vivo. El sábado estará actuando en una fiesta privada también en Valledupar. Atención, Kilmer Peralta fue operado ayer en Barranquilla. El músico guitarrista, hijo de Freddy Peralta e integrante de la agrupación de Alex Manga, fue sometido a un procedimiento quirúrgico.

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1: Sobre este hecho reciente registrado en el municipio de Manaure, en el departamento del Cesar, en el barrio 28 de septiembre. Ahí en Manaure fue asesinado en las últimas horas Ángel Ernesto Quintero Cavargas, de 39 años, natural de la Jagua de Virico y quien era conocido con el alias de Pichirrín. Según el reporte de las autoridades, el crimen se registró en la madrugada de ayer en este sector del municipio de Manaure. Hombres armados atacaron a la víctima, causándole dos heridas en la región frontal y otra en la mano derecha, ambas con orificio de entrada y salida que le causaron la muerte de manera inmediata. Las autoridades asumieron las investigaciones para esclarecer este homicidio, cuyo móvil preliminar sería un sicariato. Familiares entregan versiones a las autoridades, comentan que llegaba frecuentemente a la vivienda de una hermana para alimentarse y bañarse, aunque no residía de manera permanente en el lugar donde ocurrieron los hechos. Las autoridades indicaron además que Ángel Ernesto Quintero Cavargas, de 39 años, conocido como Pichirrín o Pichi, registraba anotaciones judiciales por presuntos delitos relacionados con estupefacientes, lesiones personales y hurto. Asimismo, se conoció en un video que recientemente circuló en redes sociales por parte de presuntos integrantes de grupos armados, amenazaron a varios residentes del municipio, entre los cuales se encontraba Ángel Ernesto Quintero Cavargas, elementos que están siendo analizados por los organismos de investigación.
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1: El Junior de Barranquilla, Conis,
3: ¡ay!,
1: que ha logrado la clasificación sufrida,
3: agónica
1: en las semifinales de la liga, empató 2-2 frente al Once Caldas en el estadio Romelio Martínez de la ciudad de Barranquilla. El resultado dejó un global de 3-2 a favor de los junioristas. El equipo barranquillero se medirá ante el Independiente Santa Fe. Ojo que este equipo santafereño está contundente. Este equipo santafereño está contundente. Por otra parte, a nivel de deportes también, la clasificación de el Nacional, que ahora se medirá ante el Deportes Tolima, en el fútbol profesional colombiano.
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1: Un abrazo al compadre Juan Áñez, hermano, feliz día también para usted. Está en sintonía de Temprano es Más Bacano de Olímpica Estéreo. No somos emisora, somos parte de la gente. Lo que es noticia en el Vallenato hoy, Ana del Castillo presenta oficialmente su álbum Por Amor a Mí. La producción musical se lanzó ayer en exclusiva por Olímpica Estéreo. La cantante se encontraba en la capital colombiana, ya llegó a Valledupar y hoy tendrá un encuentro con sus seguidores a las 2 de la tarde en el Parque El Viajero, quienes se la van a acompañar caminata hacia la Plaza Alfonso López, donde se va a llevar a cabo una gran celebración con lo nuevo de Ana del Castillo, Por Amor a Mí. Atención, Oscar Gamarra y Elder Dayan lanzan canción que graban juntos, se llama Callaito. Mario Fuscaldo mañana llega a Valledupar viene a promocionar su álbum en vivo. El día sábado se estará presentando en una fiesta privada en Valledupar. Hoy está de cumpleaños Rafael de Jesús.

0: hijo del cacique de la Junta, Diomedes Díaz, quien reside en Barranquilla. Atención, Kilmer Peralta fue operado ayer en Barranquilla. El músico guitarrista hijo de Freddy Peralta e integrante de la agrupación de Alex Banga fue sometido a un procedimiento quirúrgico en Barranquilla. Ya fue dado de alta, permanecerá incapacitado y no podrá estar actuando con la agrupación de Alex Banga.
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0: siempre, siempre es una canción de Roberto Calderón. Acordeón de Nicolás Elías Colacho Mendoza. La voz de otro gran inolvidable en nuestra música vallenata. Inolvidable, diríamos, Colacho Mendoza. Inolvidable, el jilguero de América, Jorge Oñate. Esto se llama Siempre, Siempre.
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0: Ya son las 6 de la mañana con 13 minutos de este jueves 14 de mayo del año 2026. Vamos a entregarles nuevamente los resultados de las loterías jugadas la noche anterior. Sinuano Noche 92-17-92-17. Caribeña Noche 4074-4074. 4074 Caribeña Noche. Sinuano Noche 92-17. Actualizamos también el estado del tiempo.
4: ¿Qué se dice?
0: Para hoy, Valledupar registra ya un grado más. Arrancamos con 25 grados y a esta hora 26 grados. El cielo está mayormente soleado. Tendremos una máxima de 35 grados centígrados. Pronóstico, lo que significa que esto puede variar. Hay que estarlo revisando permanentemente. Por ahora, nos presenta el pronóstico del estado del tiempo. Soleado durante toda la mañana. Mañana soleada. Y en horas de la tarde hay un 10% de probabilidades de lluvias. Y el pronóstico diario aparece un registro del 35%.
5: Complicado la temperatura. Oye, en Córdoba, Javier, según el reporte que está entregando el IDEAN y está emitiendo una alerta, están bastante preocupados por la alerta roja en la sensación térmica en Córdoba, donde se han superado los 40 grados centígrados. El 50% del territorio cordobés está en alerta, en riesgo por incendios forestales ante esta alta radiación.
0: Ya se habla del fenómeno del superniño.
5: Sí, señor.
0: El fenómeno del superniño es de sequía. La Niña es con lluvias. Pero mire, mire, revisándonos, habría que, no podíamos angustiarnos ni desesperarnos, porque dentro de el estado del tiempo hay pronóstico de lluvias. Para hoy están en un 35%. Durante el fin de semana aparecen registros como del 40% y del 55% para el fin de semana en cuanto a lluvias. Pero es que indudablemente el calor, el cual nos hemos visto sometidos en los últimos días, especialmente en el departamento del Cesar, de este evento climático que presenta altas temperaturas. Las entidades hablan de este calentamiento sostenido de las aguas ecuatoriales, que es uno de los principales indicadores que permiten anticipar la llegada del fenómeno del Niño, y señalan que mínimo va a ser un fenómeno moderado, con la posibilidad de superar el impacto que se tuvo en el episodio del 2024. Los pronósticos coinciden con la Administración Nacional Oceánica y Atmosférica de Estados Unidos, que también prevé una alta probabilidad de consolidación hacia finales de este año. Mirando nuestra región,
5: sí,
0: referente al fenómeno del Niño, se considera que es un asunto abstracto. Entre 2015 y 2016, el departamento vivió uno de los episodios más duros. Se reportaron pérdidas de ganado y cultivos por falta de agua, disminución drástica de caudales en ríos como el Cesar, jagüeyes secos y restricciones de suministro en varios municipios. En ese periodo, Valledupar acumuló más de 180 días con temperaturas máximas por encima de los 37 grados, una racha de calor que dejó huella en el campo y en las zonas urbanas. Durante el Niño del 2023 y 2024, la historia se repitió, aunque con matices. La Defensoría del Pueblo y las autoridades locales llegaron a reportar municipios en alerta por desabastecimiento de agua, incremento de incendios de cobertura vegetal y ampliación de las zonas afectadas por sequía en el centro y sur del departamento. La combinación de lluvias por debajo de lo normal y altas temperaturas volvió a exponer la fragilidad de los sistemas de acueducto y la dependencia de las comunidades rurales de las fuentes superficiales y highways. Hoy, la gestión del riesgo y cambio climático asegura que el departamento se toma en serio la advertencia del IDEAM sobre un posible superniño. Hay que estar alerta, señores, sobre el anuncio del superniño.
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Seguimos con todas y cada una de estas canciones que son dedicadas a las mamás. Brian Oñate es el autor de esta canción, la voz de Peter Manjarrés, Viejita Linda.

0: Ay, Diomedes. Ay, Diomedes.
1: Ay, Diomedes.
0: Ay, Diomedes.
1: Ay, Diomedes. Entonces, ¿qué fue primero? ¿El huevo o la gallina? El huevo o la gallina.
0: Yo los vi, los escuché a ustedes polemizando alrededor de eso.
1: ¿Qué polémica?
0: Ay, Cami, aseguró no, la gallina.
1: A ver, ¿qué
0: pero
1: es
0: después
1: primero?
0: Quedó pensando, mierda, ¿y la gallina de dónde vino?
1: ¿Gallina o el huevo? ¿Ustedes qué dicen, oye? ¿Qué huevo primero, la gallina o el huevo?
0: Ay, no, hombre.
1: Ay, Dios mío.
0: A propósito de Diomedes, déjenme saludar.
1: ¿A quién?
0: A un talento seguidor de esa música.
1: Ah, sí.
0: El gran Juanca. Juanca, ¿ah? No, estamos en esa, Juanca.
1: ¿Qué dice Juanca?
0: No, Juanca, pendiente de una, una actividad para este sábado.
1: Ah.

0: ¡Huepa, hermano!
1: ¡26 de mayo, ya lo saben!
0: Así con ese sol quedamos encandilados, ¿no? Saludos afectuosos ahí, pero no, no nos dimos cuenta quién fue.
1: Queda viendo en un chipero.
0: No, con el sol
1: sí,
0: está
1: ahora pega ahí
0: en el vidrio.
1: Divisar.
0: De la parte interna hacia la parte exterior, difícilmente podemos divisar. 6:28 minutos, 6:28.
1: Para el 26 de mayo, cordialmente invitados y atentos porque estamos cargados de muchas sorpresas para homenajear y recordar en la fecha del natalicio del cacique de la Junta.
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6: Lo que es noticia... Leyendo un poco sobre un reportaje especial a raíz del fallecimiento del ex vicepresidente, el doctor Germán Vargas Lleras.
7: ¿Qué se dice, Javier?
6: Después de una persona tan reconocida, lo primero que empieza el país es a revisar qué dejó.
7: ¡Ay! La herencia.
6: Pero exactamente.
7: ¡Hírcule!
6: Pero la sorpresa que hay es...
7: No dejó nada.
6: Con un testamento que ha revelado su faceta más insospechada. Y adivinen.
7: ¿Qué?
6: Un inversor digital.
7: ¿Cómo?
6: Lejos de las fortunas tradicionales, su legado incluye una plataforma de inversión automatizada.
7: ¿Cómo es la vaina?
6: Un giro que ha desatado el debate sobre el futuro de las herencias.
7: ¡Miercoles!
6: Y el impacto de la inteligencia artificial en las finanzas personales.
7: Que lo dejó viendo un chipero.
6: Cuando apenas, o sea, no se ha cumplido una semana sobre el fallecimiento del líder político.
7: Y están escudriñando eso.
6: Ya se habla de eso, de lo que dejó el líder. Ahorros, bienes, inmuebles, archivos personales, documentos y objetos personales de alguien que había vivido durante años entre sesiones, reformas, asesorías... e iniciativas públicas.
7: Bueno, dejó algo por lo menos.
6: Hay conjeturas de quién tomaría el control de sus proyectos, quién continuaría las iniciativas iniciadas, cómo se repartirían los activos y los planes inconclusos. Pero alrededor de todo ello, equivocación. Después de los primeros días de su fallecimiento, los medios repetían la misma versión. Su familia heredaría el 99% de sus activos claves, tal como él lo había mencionado durante años en conversaciones privadas. Técnicamente no mintió, pero los herederos resultaron no ser quienes todos esperaban. La sorpresa, oiga bien, de 52 mil millones de pesos.
7: ¡Uy!
6: El 99% de los principales activos de Germán Vargas Lleras...
7: ¿Dónde se van?
6: ...fue transferido a Carlos Bermúdez.
7: ¿Quién es ese?
6: Un ex asistente de 54 años...
7: ¿Y a razón de qué?
6: ...que trabajó con él durante muchos años. No era familiar ni socio de negocios.
7: Ay, tengo que aparecer yo.
6: Simplemente era la persona que lo acompañaba en su trabajo cotidiano.
7: ¿Y eso por qué?
6: Siempre en el segundo plano.
7: Y ese desbancá.
6: Germán Vargas Lleras cambió el testamento el año pasado, según una fuente
7: cercana. Cuando yo lo llamé.
6: Nadie lo sabía. No, nadie lo sabía.
7: Yo lo llamé porque
6: un día solo dijo: Carlos entiende mi trabajo como nadie más. Bermúdez apareció en público una sola vez en el funeral y rechazó todas las entrevistas. Sus vecinos lo describen como un hombre tranquilo que alimenta a los gatos callejeros y nunca levanta la voz.
7: Ese cuento le hace falta un pedazo.
6: Pero bien, la lista de lo que fue legado a la familia parecía más el archivo de un pensador y estratega social que una distribución tradicional de patrimonio.
7: Si le dejó toda la plata el man, ¿qué más va a decir?
6: Todo lo anotaba en un cuaderno. Ahí anotaba todo.
7: ¿Cómo es que se llama el hembro?
6: Escribía reflexiones. Carlos Bermúdez.
7: Bermúdez.
6: En este cuaderno escribía reflexiones. Tiene unas 140 páginas de notas,
7: ¡no!,
6: esquemas, cálculos y comentarios personales escritos a mano.
7: Estoy seguro que los familiares no estaban pendientes de eso. Era la plata. Y ahora la pregunta, ¿y por qué le dejó ese poco plata a él? ¿Cómo es que se llama?
6: A la persona que le dejó.
7: A buscarlo.
6: Carlos Bermúdez.
7: ¿Qué tal que sea tío mío?
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7: Ay, mi Shaki.
6: ¿Qué les tenemos de Farándula Internacional? De la gran Shaki.
7: Por primera vez, Javier. Por primera vez, el Mundial 2026 contará con un espectáculo de medio tiempo. ¿Sí? Según pues lo anunció la FIFA. ¿Y quién está de protagonista? Nuestra querida Shakira, Madonna, y estarían actuando en la final del Mundial 2026. La canción del Mundial, Dai Dai, publicada la semana pasada, obra de Shakira, donde la colombiana, que también fue autora, recordemos, del Waka Waka. ¿Ustedes se acuerdan del Waka Waka, del Zangalegua, del Mundial? Bueno, vuelve y juega nuestra querida colombiana.
6: Eso es en la gran final, porque J Balvin también va a estar en la parte inaugural.
7: Bacán, me gusta, me agrada todo esto. La FIFA aún no ha confirmado los detalles. La incorporación de un espectáculo de medio tiempo propio del deporte estadounidense hará que el descanso de la final dure más de los 15 minutos reglamentarios. Bueno, entonces a la expectativa, a la espera, Javier, de este gran show. Mire que también anunció lo que usted estaba comentándonos, Javier, que estarían actuando en las tres ceremonias de inauguración en cada uno de los países. Nombres como J Balvin, Alejandro Fernández en México, Anita en Estados Unidos, en fin. Bacano, porque los colombianos están ahí presentes. Falto yo, voy a presentarlos a ellos.
6: ¿Faltaría usted como presentador?
7: Vamos los dos. Vamos.
6: Tranquilito, en primera base. Miro los toros desde la barrera.
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6: Lo que es noticia hoy, jueves 14 de mayo del 2026, en Olímpica Estéreo. No somos emisora, somos parte de la gente. Se cumplen hoy 2 años del fallecimiento de la señora Elvira Maestre, Mamá Vila, la mamá del cacique de la Junta, Diomedes Díaz, quien falleció el 14 de mayo del 2024. Hoy registramos también el cumpleaños de Rafael de Jesús Díaz, hijo del cacique de la Junta Diomedes Díaz. Está radicado en la ciudad de Barranquilla, prepara álbum de lanzamiento, es un destacado intérprete perteneciente a esta gran familia. Rafael de Jesús Díaz se encuentra hoy de cumpleaños. Y atención, que en breve tendremos en Olímpica Estéreo a la bomba sexy del vallenato. Numar Flores nos ha confirmado que Ana del Castillo viene en breve a Olímpica Estéreo para promocionar este nuevo álbum musical que se llama Por Amor a Mí, que tendrá hoy también desde las 2 de la tarde un gran encuentro castillista en el Parque El Viajero con caminata hacia la Plaza Alfonso López, donde se va a realizar una gran celebración. El álbum musical se estrenó a través de Olímpica Estéreo el día anterior de manera exclusiva y hoy sale oficialmente y tendremos ya en algunos minutos a Ana del Castillo. Mucha atención que Oscar Gamarra y Elder Dayan lanzan canción que graban juntos, Calladito. Mario Fuscaldo mañana estará en Valledupar para promocionar su álbum en vivo y estará actuando en una fiesta privada este fin de semana también en esta ciudad. Atención, Kilmer Peralta fue operado ayer en Barranquilla. El músico guitarrista, hijo de Freddy Peralta e integrante de la agrupación de Alex Banga, fue sometido a un procedimiento quirúrgico. Una cirugía de 6 infiltraciones en la parte lumbar de la columna, donde tiene varias discopatías o desgaste de vértebras y fisuras por una caída. Kilmer Peralta estará incapacitado por 5 días y no podrá actuar con el grupo de Alex Banga en los diferentes conciertos para el próximo fin de semana.
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0: Aún.
1: ¿Esto es aún?
2: Aún tenemos tiempo.
1: Aún tenemos.
2: No sabía.
1: Aún tenemos tiempo para decirles que esta canción de Alex Banga se siente, se oye bien a través de Olímpica Estéreo. Es parte del nuevo álbum musical, El Presidente del Vallenato, y un artista que se encuentra de gira de presentaciones por el exterior, recorriendo Europa, Estados Unidos e igualmente en Colombia, y deseándole pronta recuperación a uno de sus músicos, el gran Kilmer Peralta, hombre de la guitarra, que fue operado en la ciudad de Barranquilla, pero ya afortunadamente le dieron de alta. Ya está en su casa, en su residencia en la ciudad de Barranquilla. Estará incapacitado por varios días y luego retornará a sus actividades como guitarrista de la agrupación de Alex Banga.
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1: Les voy a entregar esta canción que hacen juntos el cantor Elder Dayán con Oscar Gamarra. El autor es Fernando Gómez. Se llama Calladito. Calladito Mix o Calladito Remix. Quiero que la disfruten ustedes porque estos dos talentos juntos en esta canción, Elder Dayán y Oscar Gamarra, Calladito en Olímpica.

0: Suena sabrosito.
1: Suena bien, calladito.
0: Fit by Chayanne.
1: Calladito. Dos talentos, el de Dayan.
0: Dos bozarrones.
1: Oscar Gamarra. Campillo, el manager de la
0: Campi.
1: Artista, nos hizo llegar Luis Carlos Campillo. Hizo un buen trabajo Luis Carlos Campillo. Uy, ahí como manager, ¿no?
0: Muy bien.
1: Muy bien. Muy buen trabajo.
0: Campi.
1: Felicitaciones.
0: Colores. El cantor y Oscar Gamarra. Suena sabrosito.
1: Se prepara Valledupar, se prepara toda la audiencia de Temprano Estás Bacano de Olímpica Estéreo, porque ya en minutos tendremos aquí en los estudios de Olímpica Estéreo a Ana del Castillo, la bomba sexy del vallenato, según lo anunciado gran amigo Númar Flores. Ha confirmado que estará Ana del Castillo en la mañana de hoy promocionando este nuevo álbum Por Amor a Mí e invitando a la vez a sus seguidores para que hoy, a partir de las 2 de la tarde, sí, el gran encuentro castillista, Parque El Viajero, caminata a bordo hasta la Plaza Alfonso López, donde habrá una gran celebración. Por Amor a Mí, lo nuevo de Ana del Castillo, fue presentado en exclusiva ayer por Olímpica Estéreo. Ya hoy es el lanzamiento oficial. Y la cita es 2 de la tarde, Parque El Viajero, caminata a la Plaza Alfonso López. Y en ese gran escenario, ahí en la tarima Francisco el Hombre, se va a vivir la verdadera celebración con la bomba sexy Por Amor a Mí.
2: ¡Ah!

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1: Yeah.

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0: Atención, lo que es noticia hoy en el país. Aquí tenemos la oportunidad de hacerle saber, lo del presidente Gustavo Petro, los nuevos anuncios, nuevos decretos y la advertencia que está realizando en este Consejo de Ministros realizado la noche anterior. El presidente Gustavo Petro ha hecho el anuncio de nuevas medidas regulatorias y posibles acciones penales contra los fondos privados de pensiones, luego de la decisión del Consejo de Estado de suspender temporalmente el traslado de cerca de 25 billones de pesos desde las administradoras de fondos de pensiones hacia Colpensiones. El Consejo de Ministros se realizó la noche anterior y allí el mandatario de los colombianos, el presidente Gustavo Petro, aseguró que el gobierno expedirá nuevos decretos y resoluciones para proteger los recursos pensionales y defender lo que calificó como el ahorro público administrado por entidades privadas.
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0: La Federación Colombiana de Fútbol ha dado a conocer que el partido de despedida de nuestra selección Colombia, el cual se había programado para el viernes 29 de mayo en el Estadio El Campín de Bogotá ante Costa Rica.
9: ¿Qué pasó?
0: Ha sufrido una modificación. En este comunicado explican las razones que llevan a tomar esta decisión. El juego pasa del viernes 31 de mayo al lunes 1 de junio. Pero se mantiene la hora y el escenario deportivo. Explicaron que esa segunda fecha había sido la planteada inicialmente por el cuerpo técnico, pero por logística, la elegida inicialmente fue la del 29 de mayo. La decisión permitirá al cuerpo técnico contar con la totalidad de los jugadores convocados dentro de las fechas previstas y a la afición disfrutar y despedir a todas las figuras de la selección Colombia. El técnico Néstor Lorenzo podrá contar con los 26 jugadores que sean convocados para el Mundial para encarar ese juego amistoso. Vale la pena mencionar que de realizarse el 29 de mayo, ni Jefferson Lerma ni Daniel Muñoz podían hacer parte de este encuentro amistoso.
9: Ándale.
0: Pues estarán jugando la final de la Liga con el Crystal Palace el miércoles 27 de mayo, esto en Alemania. Entonces, por eso, debido a que no están todos los jugadores listos para esta convocatoria, la federación decide realizarlo en una nueva fecha, que sería unos días más adelante. Se estaría jugando...
9: Unos días ahí.
0: Unos días nada más.
9: No mucho.
0: Unos días, el 1 de junio. Del 31 de mayo, 1 de junio. Sí, solo un día ahí nada más.
9: No, no, vamos.
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0: En Olímpica Estéreo no somos emisoras, somos parte de la gente. Lo que es noticia en nuestro folclore hoy. Se cumplen 2 años del fallecimiento de la señora Elvira Maestre, Mama Vila, la mamá del cacique de la Junta, Diomedes Díaz, quien falleció un día como hoy en el 2024. Rafael de Jesús Díaz, hijo de Diomedes Díaz, está hoy de cumpleaños. Este joven cantante prepara un álbum musical que estará lanzando muy pronto. Él reside en la ciudad de Barranquilla. Ana del Castillo, ya en breve, viene a promocionar a Temprano es Más Bacano de Olímpica Estéreo su nuevo álbum musical Por Amor a Mí. La cantante ha presentado oficialmente este álbum, que ayer se lanzó en exclusiva a través de Olímpica Estéreo. Ana del Castillo, ya en breve, vendrá a compartir con todos los oyentes de Olímpica Estéreo sobre este nuevo álbum y a invitar especialmente para el encuentro castillista hoy desde las 2 de la tarde, Parque El Viajero, con caminata hasta la Plaza Alfonso López, donde habrá una gran celebración. En Olímpica Estéreo presentamos Calladito, el tema que graban juntos Oscar Gamarra con Elder Dayan. Ya fue presentada oficialmente esta canción. Mario Fuscaldo mañana llega a Valledupar para promocionar su álbum en vivo. El sábado actuará en una fiesta privada. Atención, Kilmer Peralta fue operado en Barranquilla. El músico guitarrista hijo de Freddy Peralta, integrante de la agrupación de Alex Manga, fue sometido a una cirugía de 6 infiltraciones en la parte lumbar de la columna, donde tiene varias discopatías o desgaste de vértebras y fisuras por una caída. Está incapacitado por 5 días y muy pronto retornará a los escenarios con la agrupación de Alex Manga. Atención, Jorge Celedón inauguró su cafetería Ayombe Coffee en el centro comercial Mall Plaza de la capital colombiana. Iván Villazón sigue imparable por Santa Marta, Boyacá y Curazao.
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0: que entre más pasan los años, está más bonita.
1: Sí. Y es vino.
2: Sí, claro.
1: Pone más bonita.
2: Bonita.
0: La encontré.
2: Hermosa. Preciosa.
0: Y allá en el valle.
2: Silvestre Dangón. Y está en Olímpica Estéreo con esta canción de su autoría, se llama La Vallenata.
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2: Iván Villazón sigue imparable por Santa Marta, Boyacá y Curazao. Cantor de cantores. Está con su agenda musical preparado, listo para seguir complaciendo a todos sus seguidores. Va a actuar en un importante show en Santa Marta, en Sogamoso, en el departamento de Boyacá. Y se va a la encantadora isla de Curazao. Para hoy se estará presentando en la Semana Cultural de la Universidad del Magdalena. Mañana viernes en las fiestas patronales de Sogamoso. Y el sábado 16 rumbo a Curazao, la isla donde hará parte de un gran evento este talentoso y gran artista de nuestro folclore vallenato, Iván Villazón.
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0: Vaya a ser la voz de Silvio Brito y el acordeón es ese gran maestrazo. Acordeonero de los grandes de nuestro folclore, el maestro Ospel Meriño. Se llama Egoísmo. ¿Usted cómo anda de regalo? ¿Ya tiene listo el regalo para mamá?
1: No, nada.
0: ¿Ah?
1: Nada.
2: ¿Cómo estás, doctor? Caramba, ya se olvidó, ya tiene platica, se olvidó los pobres.
1: Vaya.
0: ¿Qué pasó con la señora, hombre? ¿Ah?
1: ¿Qué le pasó, hija? ¿Qué
2: hay por allá?
1: ¿Todo bien?
0: Calor.
2: Se me está hablando con Ana.
1: Ana, ¿quién?
0: Del Castillo.
2: A recordarnos aquí para que ahora que es el 17 de mayo que estoy cumpliendo yo, para que me mande regalo.
1: El 17. ¿A ti qué te están hablando? A mí que no.
0: A mí no. No, no, no, eso no. Es con Ana.
1: A mí déjeme en paz.
0: Es con Ana.
1: ¡Otto!
0: Con Ana, ¿yo?
1: Lo que hay que dar el 17 de mayo es más gan a esta hembra.
0: Uy.
1: Cale más gan.
0: Bueno, con más gan.
1: Más gan.
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0: 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Pruébelo y compruébelo. ¿Qué fue lo que pasó con la señora?
1: No, hombre, doctor.
0: ¿No le oí bien a la señora?
2: ¿Cómo estás, doctor? Caramba, ya se olvidó, ya tienes platica, se olvidó los pobres.
1: Se ganó la lotería, hija, por eso no te contesta.
2: ¿Qué hay por allá?
1: Calor, como dijo Javier.
2: Usted me está hablando con Ana.
1: Ana, ¿qué pasó?
2: A recordarnos aquí para que ahora que es el 17 de mayo que estoy cumpliendo yo, para que me mande regalo.
1: No, ni estoy y me demoro, Anita.
0: ¡Hombre, por favor!

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3: En Olímpica Estéreo no somos emisora, somos parte de la gente. Lo que es noticia hoy, jueves 14 de mayo del 2026, en Temprano es Más Bacano. No, pero antes, dama, ¿cómo se le ve bien ese gesto ahí de estar barriendo la entrada de los estudios de Olímpica Estéreo, mi dama, hombre? ¿Eh? ¿Es el Combo Castilla está con eso?
4: Sí, sí, ahí va. Okay. Ahí están llegando.
3: Hoy se cumplen ya 2 años del fallecimiento de la señora Elvira Maestre, Mamá Vila, la mamá de Diomedes Díaz, quien falleció un 14 de mayo del 2024. Rafael de Jesús Díaz, hijo del cacique de la Junta, está hoy de cumpleaños. El talentoso artista vive en la ciudad de Barranquilla y prepara el lanzamiento de un álbum musical. Ya en segundos, Ana del Castillo estará en Temprano es Más Bacano de Olímpica Estéreo para promocionar su nuevo álbum Por Amor a Mí. Este álbum musical que presentó de manera exclusiva ayer Olímpica Estéreo, hoy lo viene a promocionar Ana del Castillo, y también aprovechará para hacer la invitación al gran evento, al gran encuentro de seguidores que tendrá a partir de las 2 de la tarde en el Parque El Viajero. Y luego la caminata hacia la Plaza Alfonso López, donde se va a realizar una gran celebración con la presencia de la bomba sexy del vallenato, Ana del Castillo. Calladito, lo que graban juntos Oscar Gamarra y Elder Dayan, ya lo presentó Olímpica Estéreo. Mario Fuscaldo mañana llega a Valledupar para promocionar su álbum en vivo. El sábado actuará en una fiesta privada también en esta ciudad. Atención, Kilmer Peralta fue operado ayer en Barranquilla. El músico, guitarrista, hijo de Freddy Peralta e integrante de la agrupación de Alex Banga, fue sometido a un procedimiento quirúrgico. Fue operado y dado de alta y ya se recupera en su residencia. Iván Villazón sigue imparable por Santa Marta, Boyacá y Curazao. José Jorge Oñate y Álvaro López con presentaciones para el fin de semana. Van a actuar el 16 en Maicao y el 17 en Barranquilla.
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3: Las autoridades adelantan la investigación en el país sobre la desaparición de una mujer de 52 años luego de presentar complicaciones médicas en una clínica estética de la capital colombiana. Sus allegados recorrieron hospitales y estaciones de policía sin encontrar rastros de su paradero, mientras crecen las dudas sobre lo ocurrido dentro del establecimiento. Una mujer de 52 años, identificada como Yulixa Consuelo Tolosa, desapareció luego de someterse a un procedimiento estético en la capital colombiana, un caso que mantiene en alerta a sus familiares y que ya es investigado por las autoridades. La incertidumbre sobre lo ocurrido en las horas posteriores a la intervención médica ha despertado preocupación, especialmente por las versiones contradictorias sobre la salida de la paciente del lugar donde fue atendida. La desaparición ocurrió ayer en un centro de estética en la capital colombiana. La mujer ingresó al establecimiento durante la mañana para practicarse una lipólisis láser, un procedimiento estético mínimamente invasivo que busca eliminar grasa localizada mediante el uso de láser. De acuerdo con testimonios entregados por familiares y amigas de la mujer, luego de la intervención comenzaron a presentarse complicaciones en su estado de salud. Ante esa situación, el personal del centro había decidido mantenerla en observación dentro de una habitación del inmueble con la intención de permitirle regresar a casa al día siguiente. Sin embargo, horas después comenzó el desconcierto. Cuando llegadas de Tolosa, llegaron al sitio con ropa y otras pertenencias personales para acompañarla durante la recuperación, encontraron que ya no estaba en el lugar.
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3: El mundo de la farándula internacional hoy registra la fecha de partida de fallecimiento, 14 de mayo de 1998, de Frank Sinatra, cantante y actor estadounidense. Frank Sinatra, quien dejó un legado canónico en lo que respecta a la interpretación vocal masculina de la música. Un reconocimiento a nivel internacional admirable y aplaudible. Su repertorio se basó en la obra de los más importantes compositores populares estadounidenses. Frank Sinatra, por su cuidada precisión en el fraseo y su dominio al control de la respiración. El rango de su voz estaba próximo al de bajo barítono. Además tenía oído absoluto. En cuanto a su categoría artística, esta radica en su capacidad interpretativa para transmitir las emociones y sentimientos implícitos en las letras de las canciones. La voz, así fue apodado. Frank Sinatra, a los 82 años, falleció un 14 de mayo de 1998.
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0: Es la voz de Fabián Corrales. Agua caliente.
1: Calientita.
0: La canción que se hizo famosa en el país, la voz de Fausto.
1: Ajá.
0: Y luego la graba Fabián Corrales a su estilo y también le funcionó. Muy bien.
1: Sí, señor.
0: Sí, muy bien. Agua caliente. Usted no conocía la versión de Fausto, ¿cierto?
1: No.
0: La de Fabián, sí.
1: La de Fabián, sí.
0: Entendiendo también la generación. Es de otra generación. Por eso que se enfoca más.
1: Que es una peladita.
0: Esta versión de Fausto, que fue popularmente conocida en Colombia.
2: No puedo negar.
0: Y la de Fabián Corrales, sin duda.
1: Diseña bebecita, hombre. A la muñeca, amo de felicitaciones.
0: ¡Ajá! Vaya de celebración. Es temprano de Papacano. Queremos felicitar hoy, 14 de mayo de cumpleaños, a Chaura Bermúdez. Chaura está hoy recién nacida. Muchas felicidades de toda la familia, los amigos, de sus hijos José Luis y Rosita, sus nietos Kailen y Santiago, de su esposo el popular Lucho, quienes están deseando muchísimas bendiciones, deseándole lo mejor hoy y para siempre en su fecha de cumpleaños.
1: Más de la celebración y ahora la cámara cambia de enfoque. Para felicitar a la hermosa Rosita Aria de parte de sus familiares y amigos, de sus hijos, de Luis Santiago, de Aileen, de su esposo Jason, de su hermano José Luis, muy especialmente de su mamita Rosaura Bermúdez, mi querida Rosita Aria, que se encuentra hoy de cumpleaños. Toda la familia y sus amigos le desean muchas bendiciones. Rosaura Bermúdez te desea felicidades hoy en tu cumpleaños en Sintonía de Olímpica.

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1: Siguen celebrando cumpleaños, Javier enviando su reporte, dice: estoy de cumpleaños hoy, pero Alicia Tobaro, felicidades. Elisa quiere felicitar a quién, vamos a buscar acá por acá rápidamente, quién quiere felicitar. No, nada, dice no de cumpleaños, pero no dice quién. No, sigamos. Todos participando, Javier.
0: Claro. Bueno, muchos incluyéndose, todos enviando feliz cumpleaños ahí por acá. Tengo uno aquí.
1: Ok.
0: Suéltelo, por favor. Ahí. Aquí. Tengo este acá. Vamos a felicitar a Juan Camilo Ortiz. Él está en París, la ciudad Luz. De parte de Héctor Romero Bayuelo, está felicitando a Juan Camilo Ortiz, que hoy se encuentra de cumpleaños.
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2: ¿Cómo estás, doctor? Caramba, ya servido, ya tiene plática, servido a los pobres.
1: Ahí viendo.
2: Cae por allá.
1: ¿Ah?
0: ¿Qué le pasó a la dama, eh?
2: Te me está hablando con Ana.
1: Ah, se te olvidó que es Ana.
2: Recordando aquí para que ahora que el 17 de mayo que estoy cumpliendo yo, para que me mande el regalo.
0: Oh, con el regalo de Ana.
1: Ahí patrullado, ahí patrullado.
0: Oh, con el regalo.

0: Farucho, el rey de los pueblos, con la canción de que te beso, te beso.
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Avanzamos en esta mañana de temprano, es más bacano de Olympic Stereon. Prepárense porque ya en breve van a disfrutar ustedes de esta hermosa canción que se llama Mi Diosa Humana, con el gran Miguel Morales. Miguel Morales, la voz, el único, el original, el verdadero Miguel.

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1: Atención, la información sobre los anuncios que hace permanentemente el gobierno. Un documento revela que la entonces ministra de Justicia, Ángela María Buitrago, le advirtió al gobierno del presidente Gustavo Petro sobre los riesgos de otorgar beneficios a cabecillas criminales que participaban en procesos de diálogos con el Estado. Esta comunicación fue enviada en el mes de marzo del 2025, contenía observaciones al proyecto de ley 388 de febrero de ese mismo año, iniciativa que buscaba crear un marco jurídico para negociar con grupos criminales sin origen político dentro de la política de paz total. En el documento, el Ministerio de Justicia respaldaba las mesas de diálogo como mecanismo para avanzar hacia la paz, pero advertía que era necesario reglamentarlas claramente para definir obligaciones y mecanismos de verificación de los acuerdos en línea con lo establecido por la Corte Constitucional.
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1: Olímpica Estéreo, no somos emisoras, somos parte de la gente. Atención, lo que es noticia hoy, nuestro folclore, se cumplen hoy 2 años del fallecimiento de la señora Elvira Maestre, Mamá Vila, la mamá del cacique de la Junta de Diomedes Díaz, quien falleció un 14 de mayo del 2024. Rafael de Jesús Díaz, hijo de Diomedes Díaz, está hoy de cumpleaños. Atención, en segundos. Ana del Castillo llega a Olympic Stereo a promocionar su nuevo álbum musical Por Amor a Mí y a invitar a sus seguidores para que la acompañen hoy desde las 2 de la tarde a un gran encuentro, Parque El Viajero y caminata hacia la Plaza Alfonso López para celebrar este lanzamiento hoy con todas las de la ley. La bomba sexy, Ana del Castillo con su nuevo álbum musical. Calladito, lo nuevo de Oscar Gamarra y Elder Dayan, lo lanza Olympic Stereo. Grabaron juntos estos dos jóvenes artistas. Atención, Mario Fuscaldo mañana estará en Valledupar promocionando su álbum en vivo y el sábado estará actuando en una fiesta privada. Kilmer Peralta fue operado ayer en Barranquilla. Estará incapacitado por 5 días y no podrá actuar con el grupo de Alex Banga en los diferentes conciertos para el fin de semana. Le practicaron una cirugía de 6 infiltraciones en la parte lumbar de la columna, donde tenía varias discopatías o desgaste de vértebras y una fisura por una caída. Iván Villazón, mucha atención, sigue imparable por Santa Marta, Boyacá y Curazao. El artista hoy se presenta en la Semana Cultural de la Universidad de Magdalena. Mañana a Sogamoso y el sábado a Curazao. José Jorge Oñate y Álvaro López con presentaciones para el fin de semana. Este 16 van a Maicao y el 17 en Barranquilla.
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0: A ver, señoras y señores, preparen las cámaras, por favor. Porque con el sonido característico de nuestra alfombra naranja, el sonido por donde o con el cual le damos la bienvenida a las grandes celebridades de la música y la radio en la cabina de Olímpica Estéreo y Dupar, vamos a recibir a la bomba sexy del vallenato.
1: ¡Qué cambio de luz tiene usted! ¡Unos tonos platinados!
2: Mi amor,
0: es un consejo. Ay, usted le, ay, donde usted quieras. Le provoque, donde usted le provoque.
2: Allá.
0: A ver, okay. Mire sus seguidores. Esos son sus seguidores, Ana. Bienvenida, por favor. Permítame, qué pena. Ok, tranquila. A ver, bienvenida.
2: Prueba ahí, FM, para ver.
1: Estoy emocionada, estoy erizada. Okay. Estoy... Buenos días. Olímpica.
0: Buenos días. Bienvenida.
1: The Metation. Se metió.
0: The Metation.
1: Claro, en inglés.
0: Referencia, se metió. Bueno, arranquemos con este lanzamiento. Ya le dimos la bienvenida mientras usted se relaja. Después de esa llegada triunfal a los estudios de Olímpica Estéreo, donde viene oficialmente a promocionar y a invitar a sus seguidores para hoy a las 2 de la tarde.
1: Yo tengo muchos sentimientos encontrados. Bueno, como siempre he dicho, Por Amor a Mí es un CD, un álbum biográfico, donde digo cada experiencia cantada, plasmada en cada canción, cada historia, pues de momentos alegres, momentos tristes, uno en la vida tiene altibajos. También uno no todo se lo sabe. Uno tiene que levantarse, creer en Dios primero, sí. Buscar de Dios, porque hay una canción que dice así, Dios no me deja.
0: La
1: que
0: de Marcos
1: siempre
0: Díaz.
1: Sepas que Dios no te va a dejar, y para amar a los demás tienes que primero amarte tú, porque después no queda nada.
0: Sí, sí. Comienza usted a regalarle ya oficialmente sus canciones. Ayer le hicimos el lanzamiento de manera
1: exclusiva.
0: Estoy
1: muy feliz porque tú me hiciste una manera exclusiva de un wow.
0: Como se lo merece, Ana. Tranquila. Usted se merece todo ello. ¿La qué?
1: ¿Qué tal? ¿Está famoso? Bueno, y a la gente que está escuchando, me estoy emocionada. O sea, sacar un álbum y con todo el amor que se ha hecho desde ya prácticamente todo el comienzo del 2025 o finales del 2024. Tenía un año y medio de haciendo con todo mi equipo de trabajo este CD con mucho amor, y pues estoy quebrantada hoy
2: de la felicidad,
1: sí, amiga,
2: de la alegría.
1: Qué locura, gracias, Dios mío.
0: Comparta esa alegría con su audiencia y hágame el favor, comience usted a entregarle cada una de las canciones que están incluidas aquí, la que usted quiera.
1: Bueno, y va de number one, porque Dios es lo primero de todo aquí en Olímpica. Por Amor a Mí, Dios no me deja. Marcos Díaz, gracias.

0: Dios no me deja. Esta es la canción de Marcos Díaz. Se lanzó como anticipo de este álbum musical y tuvimos la oportunidad de entregarlo, y una canción con la cual Ana del Castillo comenzó a mostrar lo que traía para este nuevo álbum musical. Seguidores. Son seguidores.
1: Hace I love you, my heart and your heart. Hijo de un guau.
2: 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Mi alma.
0: Y entonces, mi chica ahora, ¿ah?
1: ¿Le ha gustado el CD?
0: Claro.
1: Oye, está de un guau.
0: Desde ayer de un guau. Desde ayer.
1: La batalla. ¿Ah? Qué canción tan brava de la autoría de mi manager Rola Malbuena Junior.
0: ¿Le damos a esa? ¿Y usted le da apertura oficial, por favor, al desayuno que ha traído?
1: Es tan temprano con esta canción. Esta canción es de una temática fuera, ¿eh? Porque ustedes saben que hay un cierto machismo, así que no, que el hombre la hace boja, que sea mujer, a veces se echa una aguantadita. Pero, y esto que... Bueno, y de todas maneras, las mujeres, ay, también tenemos derecho a ser feliz, también tenemos derecho a sentir. Bueno, en este caso, esta persona la hizo boja, porque no aguantó más, vivió un duelo. Y después otro era el pincel, viso acá. Vamos. De parte del Castillo, perdiste la batalla. En la autoría de Roland Balbuena Jr. Olímpica.

0: Perdiste la batalla. Esta es otra de las canciones. Roland Yesid, bienvenido también, Omar, todo el equipo de
1: Todo el equipo de trabajo, hombre.
0: Buen día, señores. Buen día, nos complace mucho. Jairo Hernández también acompañando en esta gran batalla, a la cual hoy Ana del Castillo se suma por Amor a Mí. Este nuevo álbum musical está presentando oficialmente en los estudios. Salió un instante ahí, Ana,
1: a compartir con sus seguidores.
0: A brindarles un desayuno, porque vea, compadre, nos llegó mayo, el mes de las madres, y como ellas tienen el sabor goleador de arepasán, nos tocó el turno de consentirlas con detalles muy sabrosos. 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
1: El abrazo para todos los que se están reportando, también a los que se conectan vía WhatsApp al 321-6199-937. Y seguimos de recomendaciones para los que no quieren andar apostando en cosas baratas,
0: bueno, Javier. Oído esto, si usted sigue apostando por lo barato en productos para el amor, esos productos sin registro que te duran un suspiro, que aceleran el corazón y te dejan con dolor de cabeza, y a tu pareja con una cara de decepción que le provoca de inmediato salir de la habitación. Ya basta. Las personas que se valoran no

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0: Tío.
1: Ese es sin castle. ¿Ah? Sin castle, sin castle.
0: Sin castle.
1: Ah, sin castle. La, Ana de Temu. Ana de Temu. 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
1: Estamos gozando con nuestros olimpiquistas.
2: Solamente tú.
1: Lo nuevo de Ana del Castillo.
3: Siento

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0: Dica, Gordi. Gorditica la pitica.
1: Sí, bien gorditica, ¿ah? Sí, señor.
0: Gorditica la pita. La canción es de Melky Suárez.
1: Melky, Melky, buena por eso, Melky. Sí,
0: Melky, Melky, como siempre. Hola, mi hermano. Buen día. Buen día, dama. Buenos días. ¿Y usted cómo amaneció? ¿Ah? Así que llegó temprano.
1: Madrugó.
0: Madrugó hoy. 7 en punto. Pero aquí estábamos nosotros.
1: Otro de las 5.
0: Está la, está Ana del Castillo, la original, y está Ana del Castillo de Temu. Tenemos a las dos acá.
1: Ajá.
0: Yo quedé confundido, no sé cuál es la original y cuál es la de Temu. Me tienen que aclarar, ¿ah?
1: ¿Ah? Que ella es la original. Que la de Temu es ella. Ay, va, los muñecones.
0: La confunde otra. Vamos a esperar ahí a que retorne. Ya. La de Temu o la original, porque yo estoy confundido. No sé cuál de las dos. La verdadera. Ana, por favor. Vamos a esperar para seguir con este diálogo mientras ella ahí comparte con los seguidores que han llegado hasta Olímpica Estéreo a compartir un delicioso desayuno y también a saludar a su artista Ana del Castillo. Ahí
1: vamos,
0: va, carajo.
1: Uno.
0: Ahí va.

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1: Otra de las canciones de este álbum musical, Por Amor a Mí. No olviden la cita hoy, 2 de la tarde. A las 2 de la tarde, Parque El Viajero, al gran encuentro castillista. Roland Yesín, me saca de una duda, ¿cuál de las dos es?
0: Es Ana.
1: La original.
0: La original, ¿y cuál es la de Temu?
1: Estoy confundido. La original.
0: La original es. Han confundido.
1: ¿Dónde?
2: Este es mío.
1: Aquí.
2: No, señor, este es mío.
1: Por favor.
2: Y si este lanzamiento es mío.
3: Es mío.
2: Me vaya a calambrar.
3: Si soy más arrecha que tú.
2: Yo soy más arrecha que tú mil veces. Estoy de un guau. No me lo hagas.
3: Me lo volviste a hacer. Eso.
2: Siempre a las 6. ¡Eso! Vamos.
1: Todo lo que se vive a través de Olympic Estéreo, este personaje, ¿ah?
3: Me encantó. ¿Te gustó? Te encantó.
2: Y hace unas cosas que ya está analizadito en todo lo que yo digo, los dichos, date mi
3: suaca. Me tengo que depilar, mira. Sobaco peludo, imagínate.
2: Y mira que yo lo
3: la tengo. Las para valen 2,000 pesos en la tienda y tú te des un huevo, manito.
2: De la minoría.
3: Pasame la receta, la tenía blanquito y yo la tengo en negro, ¿ve? ¿Y eso qué, ve? Imagínate.
2: Imagínate. Tenemos que compartir una tarde, amenizar, como para complementar.
1: Hoy.
3: No es que hoy la hacemos boja.
1: Hoy la cita es.
3: Nos vamos a pegar una pea hoy.
2: De drinky drinky.
3: Eso. ¿Cómo está, Bobby?
1: Pero lo conocía, Ana.
2: Yo nada más lo había visto en redes sociales, pero no, yo todo se lo reposteo. Yo repo, porque es que la ceboja y hacía alza así los brazos.
1: ¿Y cómo nació el personaje?
3: El personaje.
1: La iniciativa de.
3: No, lo que pasa es que. Ana lo que pasa es que yo anteriormente, antes de hacer el personaje de Ana Sin Katy, siempre.
1: ¿Cómo te llamas?
3: Daniel.
1: Ah, Daniel. Daniel.
3: Ajá. Entonces, antes de yo siempre me ha gustado como que hacer personajes de mujer y cada vez que entonces hacía como que las mujeres en la discoteca, las mujeres no sé dónde, las mujeres, entonces la gente me comentaba, ve, tú eres hermana de Ana del Castillo, ¿te parece ya Ana?
2: ¿Qué?
3: Mi mamá un día se le ocurrió decirme, no, hijo, y hay una peluca negra, cuando tú estabas negro, Anita, ponete una peluca. Ponete una peluca negra que yo tengo por ahí y tal, cortica, la busco yo en una maleta, la destapo, rara, me la pongo, hago el primer video con un audio viral. Y bueno, por aquí es comenzar a hacer. Y hasta ahora que la estamos haciendo boja. Es un placer para mí.
1: ¿Cómo no?
2: El placer es todo mío, mi amor.
1: Está muy bien personificada Ana del Castillo ahí.
2: Y ahora tienes que buscarte una monada, una peluca monada. Bueno, ya yo volví a la moda.
3: Sí,
2: de la
3: sí,
2: moda
3: sí.
2: Tal. ¿Sabes que uno vuelve? A mí me gusta desde los pelos rojos, amarillo, azul, lo que sea.
1: Sigo confundido yo, no sé cuál es la de Temu y cuál es la original.
2: Yo soy la original, tú eres la de Temu.
3: No. Yo soy la original, tú eres la calambrada. Yo, este lanzamiento es mío, por amor a mí.
2: Es mío
3: y hoy lo vamos a demostrar.
1: 2 de la tarde, encuentro castillista en el Parque El Viajero.
2: Viajero para que usted haga una caminata espectacular. Mira, yo también voy a caminar, ¿eh? Yo lo haré. Ya mismo lo voy a hacer. Mentira, a las 2 de la tarde.
1: Desde el Parque El Viajero.
2: Claro.
1: Hasta la Plaza Alfonso López.
2: Era de juglares, espectacular, de vallenato. Muchas gracias.
1: ¿Por qué quiso hacer esta concentración ahí en la Plaza Alfonso López, Ana?
2: Porque tenemos ese lugar abandonado realmente. O sea, usamos lo que es pues, festival y ya en ningún momento se usa. Y la verdad que un arreglo que le hicieron a la plaza, muy bonito. La plaza que es organizada también, que uno tiene que compartir con la gente, que la gente vaya, venda su cerveza, si quiere vender unos bolis con estos calores, no hay como una fotografía, no se mueve nada. Pero ajá, o sea, es un lugar que tenemos abandonado aquí en Valledupar. Entonces, que me digan a mí, no, que ella lo va a hacer allá en la plaza porque tiene un temor que si se va a ir para el parque. No. Ya yo demostré lo que tiene que demostrar en el parque. Yo necesito también estar en otros lugares de Valledupar. Y que esté en todos lados.
1: Exactamente.
2: Gracias.
1: Bueno, habló de la de Temu, ahora la original, que hable la original, Ana.
0: Ya te jodieron, ¿viste?
3: Manito, hoy lo vamos a hacer boja en este nuevo trabajo discográfico que se viene, 15 canciones, un trabajo muy bien hecho. Para que sepa la gente, nos vamos a dar con fuerza, claro, y nos vamos a pegar una pea Gracias a la gente, mis amigos, mis seguidores, que siempre están ahí apoyándome, que siempre están activos. Y bueno, las arrechas las quiero ya activas, porque el que no me ve haciendo el pase del no, que ya está ciego.
2: ¡Esta!
3: ¡Olímpica! A lo que yo vine. ¡Fue esta!

0: Chapa.
1: Mi maestro Chapa, mi compadre compositor, ¿pa' qué volver? Ah.
0: Compositor, lo tiene usted ahí al lado.
2: Ah, sí, sí, mira.
0: Venga, por favor.
2: Venga para acá.
0: Venga, mi hermano, ¿cómo estás?
3: Chapa. Oiga, maestro, buenos días, ¿cómo estamos?
0: Qué gusto, bien, señor. Bien, bienvenido. Bienvenido.
3: El gusto es mío de aquí.
0: Todo el cariño. ¿Qué pasó, hombre? Ah, es que quieren ver a Ana. Que le tapan la visibilidad a Ana y están los seguidores tratando de hacer su fotografía. ¿Cómo estás, mi hermano?
3: Hombre, muy bien, bien contento por esta vaina que está pasando con la canción. Contento, contento. No tengo palabras para escribir esta vaina.
0: ¿A qué le llama vaina?
3: Este CD, a la canción, todo, porque, o sea, este CD también es mío porque yo hago parte de la agrupación también. Ah, yo soy el cajero, entonces.
0: Entonces eres el cajero de la agrupación.
3: Sí, claro.
0: Ah, perfecto. La canción, en el momento en que se la entregó a Ana, ¿le gustó?
3: Sí, inmediatamente se la mandé. No dudó en decirme, ¿sabes? Vamos para eso.
1: Y un raqui, manito.
3: Sí, señor.
1: Y un guau. ¿Qué canción?
0: Tavo, ¿cómo estás? El acordeonero también. Qué gusto tenerlo de nuevo aquí, Tavo.
4: Hombre, Javier, buenos días. De verdad, muy contento.
0: ¿Cómo estás, mi hermano?
4: Mira, tanto tiempo de no estar por acá.
0: Hace rato, Tavo, ¿no? Lo hace rato.
4: Y ya, bueno, y ahorita con nuevo álbum, ya estrenando,
0: nuevo,
4: gracias a Dios.
0: Nuevo proyecto. Con su calidad musical, como siempre.
4: Gracias a Dios, Javi, gracias a Dios.
0: Oh,
4: gracias a
0: Dios. Bienvenido, nos complace mucho tenerlo en Olímpica.
4: Hombre, de verdad, el gusto es mío.
0: Sigamos con las canciones, compañera. ¿Cuál? Tiene que presentarlo en la bomba sexy, por favor.
1: Bueno, esta canción. Bueno, esta canción, bueno, ya sonó la del maestro Chapa, que era Pa' qué volver. Ah, bueno, y esta canción se llama Tú eres pa' mí, de Andrés Iván Pana. ¡Eres mi pana!

0: Dígalo todo, bomba sexy.
1: Bueno, esta canción para mí es muy importante. Ustedes saben lo que he amado a Margele y lo seguiré amando toda mi vida. Gracias por ser ese pilar en mi carrera, Omar Geles. Esta canción se llama Mírame. Siento que esta canción la compuso él porque obviamente esa canción habla de que ya no está, pero que siempre va a estar ahí en tu corazón, en tu mente, con esa sonrisa. Mírame y no te preocupes, que el amor llega en medio de la tempestad. Una canción muy hermosa, muy sentimental, para que uno le toque las fibras así y se la dedique a una persona. Hay que dejar el orgullo, hay que pedir perdón cada vez que sea necesario, que eso te limpie el alma. Mírame con ustedes, por amor a mí, a todos mis seguidores, de Omar Geles en

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0: Sumergidos.
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0: que firma Eder Rocas. Quedó sorprendido, aterrado.
1: ¿Con qué, Javier?
0: También de la manera como ella se desenvuelve en todos los campos. Atiende al uno, atiende al otro y a todos los complace.
2: Ay, yo soy del pueblo para el pueblo. Yo tengo amigos, todos los estatus, como dice la gente social. La gente sigue siendo gente ante los ojos de Dios. Valemos lo mismo ante los ojos de Dios. Y yo me acomodo a todas las cosas.
0: En particular,
2: me avisan, Cami, ya.
0: En particular con el joven aquí. Aquí, por favor, dale la silla ahí.
2: Ven. Javier, hermanito.
0: ¿Cómo estás? ¿Cómo te llamas?
3: Compadre Javier.
0: ¿Cómo estás?
3: Bueno, contento de pinchar las sombras naranjas, como dicen por ahí. Mi nombre es José Vaga, ni esto dejó saber noticias, como dicen a niños por ahí.
0: Cuando él lo abordó, usted pensó que le estaba tomando el pelo.
2: Claro, y me dice, ¿cómo comenzaste para ver, para revivir ese momento?
3: Bueno, más momento, como veamos allá.
2: ¿Viste?
3: Mi gente dejó saber noticias, así que mismo lo ocupo. Estoy con una invitada que le dice la tesis de Mañanazo, la bomba tesis de Mañanazo. Ana, bienvenida.
2: Niño. Claro, yo después le dije, me está tomando gallo. Pero yo le digo algo, qué personalidad, te admiro, te respeto.
3: Claro.
2: A mí no me había pasado, como te digo, esa situación con un personajazo como tú y que tienes la valentía de presentar de ese guau. Te felicito, no te dejes de nadie, esto solamente es jocosidad. Como te digo, no me había pasado. Ay, hijo, queremos.
3: No, como yo le dije, lo menos es comunicación. Ana, siendo Ana. Ana es única.
0: No, y la manera suya de hablar, eso es real. No estaba usted fingiendo ni nada. Pero ella pensó que le estaba tomando el pelo.
3: Y una parte que me lo dice a mí. Y fue cuando ella me dijo, a mí no me van a mamar daño.
2: A mí no, ay, marito.
3: Dígalo.
2: Pero te admiro.
3: Pero dígalo.
2: Y no me van a mamar daño.
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0: Dos de la tarde, Ana, el encuentro con los seguidores, Parque El Viajero, para que la acompañe hacia la plaza Alfonso López.
2: Bueno, yo lo voy a esperar, usted sabe que tiene que estar comandando la brea. Ana del Castillo comienza su caminata, toda una caminata con toda discreción, la gente portándose bien, porque nosotros tenemos excelente comportamiento en Valledupar, no podemos defraudar eso. Con orden, caminata espectacular desde el Parque El Viajero hasta la Plaza Alfonso López. Vamos a estar tomándonos fotos. Voy a ser una persona normal que se va a beber su CD normal con todos los seguidores. Así que, mi amor, usted es el bochinche, mi amor.

0: ya las 9 de la mañana con 15 minutos. Continuamos en ese gran lanzamiento.
1: Voy a buscar de Dios.
0: Sí, señor.
1: Esta es la de Lucho Alonso.
0: Epa.
1: Lucho Alonso, está Pedro Nicanor Torres, sanjuanero, compositor. Dice lo de Ana del Castillo.
0: Ajá.
1: Me parece excelente. Buenas canciones y la siento cantando aplomadita, con juicio y con su esencia natural, que seguramente le deparará el camino expedito a su carrera de éxito.
0: Muy bien.
1: Pedro Nicanor Torres envía este mensaje.
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1: La Pita Cortica es la canción de Melqui Suárez. 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

0: Se la dejo ahí.
1: Déjala ahí, cacique. Déjala quieta, por favor. El mundo se acaba. Este calor, yo creo que sí.
0: Ya, vamos, eso se migajó. Javier, y que con estos calores, ay, y esto se migajó.
1: Llamo una vueltecita aquí al estado del tiempo.
0: Por favor.
1: Está
0: por
1: alta la temperatura, favor, 31 grados favor, hasta ahora. 31 favor, grados centígrados. Parcialmente nublado está el cielo. Soleado toda la mañana. En horas de la tarde, nubosidad. Mire que esta mañana aparecían en horas de la tarde probabilidades de lluvias.
0: Sí.
1: Ya no.
0: Ya no.
1: Pero esto puede variar. Esto puede variar. Porque el pronóstico para hoy de lluvias también desapareció.
0: Ok.
1: Hasta ahora, ¿no? Bueno. Si lo actualizamos en una hora, puede variar.
0: Puede variar, sí, pero, sí.
1: Por ahora, tiempo seco y en horas de la tarde nublado, sin pronóstico de lluvias.
0: 9:35. Jilguero de América. Dile Dios en temprano, estás bacano. ¡Oh!

0: De la tarde.
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0: Álvaro Pérez es el autor. La voz de Iván Villazón. Olímpica Estéreo. 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
2: María Fernanda Mejía.
0: 9:42. Ya son las 9:42.
1: Celebrando cumpleaños, una vez más, enviarle a mi querida Rosita Arias, que se encuentra de Happy Birthday to You. De parte de sus familiares, de sus amigos, de sus hijos Luis Santiago, de su esposo Jason, de su hermano José Luis, pero muy especialmente su mamita Rosaura Bermúdez, que le desea muchas bendiciones en sintonía de Olímpica Estéreo.
0: También estamos celebrando el cumpleaños hoy de Chaura Bermúdez. La misma Chaura.
1: Ajá.
0: La misma Chaura, ¿no?
1: Chaura, Rosaura.
0: Hoy es el cumpleaños. Felicidades para...
1: Ella es otra.
0: Es otra. Chaura Señor. Bermúdez, de parte de toda la familia, sus amigos, sus hijos, José Luis y Rosita, sus nietos, Charlie y Santiago, su esposo, el popular Lucho, están deseándole muchas bendiciones.
1: A ti, Otto Sergé.
0: Esto de Melvin Zúñiga se llama Aquí estoy de nuevo. Por mí.
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0: Despacito, señores, aquí estamos, de una. ¡Dímelo, May!
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Beto, ¿dónde dice Pérez Beto? El dueño del apartamento azul, detiene lo tuyo, papá, relájate. Bájale un 16 al estrés, ¿ah? ¿Eh? Los que están ahí, oyentes, escuchando Olímpica Estéreo, bájale un 16 al estrés.

0: 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Hayan problemas, dificultades. Todos en la vida tenemos problemas y dificultades. Pero dale la gracia a Dios y dile: yo soy tan feliz.
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0: Listo, mis amigos. La dirección es de Javier Fernández Maestre, el fuerte de la radio en Colombia. De mi pana, de mi bro, de mi llave, el gran Beto Ocampo, que no es lo mismo.
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1: Oye,
0: el man de la programación, el que te hace esta Paula una fría, papi.

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0: proyecto, proyecto uno, sonando de Olímpica. Esta noche, que no ha bailado eso, ¿ah? Que no ha bailado eso.
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0: Beto, ¿cómo vio el partido ayer del Junior de Barranquilla, Beto? ¿Cómo lo vio? ¿Cómo lo vio? Como siempre, sufridera. ¿Ah? Sufridera, Beto. Por poquito. Y no pasa el Junior, ¿ah? ¿Eh? Pero como ese poquito no vale, pasamos. Gracias al portero, ¿ah? ¿Eh? Y también a Dairo Moreno. Es Dairo Moreno. Dairo Moreno, Beto, que ha lanzado 65 penales. No estoy mal. De eso ha votado 4, 5 con este. Imagínate. Ha hecho 60. Y ha votado solo. Solo 5. ¿Cómo la vio ahí? ¿Anoche? Anoche no era el día. No era la noche. Votó un gol muy importante para él. Un gol muy importante para la hinchada del Once Caldas. Ya en el último minuto, Beto. Ya ahorita vamos con resumen del partido del Junior de Barranquilla. A escuchar, oyentes, a través del 321-699-9937, ¿ah? ¿Eh? Partido apretado ayer. Ayer estuvo bastante apretado ese partido. ¡Dímelo, Ana!
2: ¡Gracias, señor!
0: ¡Gracias!
2: Para Cristi, Manolo,
0: ¿sí?
2: Y Javier Camilo.
0: Ok.
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0: Vamos para... Vamos ahí, Beto, vamos. Vamos para el lanzamiento, Ana. Eso va con toda hoy.
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0: 14 de mayo.
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0: De Por Amor a mí, lo nuevo de Ana del Castillo.
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0: Prepárate para la gran caminata.
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0: Ese gran encuentro.

0: Parque El Viajero hacia la Plaza de Alfonso López. Vamos a estar con la Tropilla Olímpica. Pero junto a Ana del Castillo, esta celebración, este lanzamiento por todo lo alto.
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0: Hoy, 14 de mayo.
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0: no lo puedes perder. Edición de la número 1 Olímpica, en serio. Están los castillistas.
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0: Ah, porque Dios no me olvida.
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0: Hacer ese recorrido, ¿ah?
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0: con la bomba sexy del vallenato. Ana del Castillo.
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0: y el sello de la número uno.

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0: Genaro Barrera, si nos peleamos, nos peleamos, linda.
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2: 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Óyelo bien. 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
0: Honey, mi patita na yo. Soy el pan, voy a reportar la sintonía. Cada una a través del 31, 6, 19, 99.

Por acá se logra Clara Luz. Me dice hola, yo conectado con la Olímpica desde los 450. Ay, 450. Por acá me dicen, Beto. Me dicen, yo desde los 450 todos los días se va la luz, ¿eh? Desde las 8 de la noche hasta

0: dice John, esa es toda la noche aquí en los 450 que se van a...
1: Uno, dos y tres.
0: ¡Arriba, muchachos! De 8 de la noche a 2 de la mañana. Ay, estas calores que están haciendo esto, ¿ah? Estas calores que están haciendo, mejor dicho.
2: ¡Tírame la plena!
0: Ahí están los oyentes tirándose la plena, tirando la plena. ¡Ah, tirando la plena! ¡Se va la luz! ¡Vamos con esa vaina!
2: ¡Tírame la plena!
0: La gente sufriendo el corazón ahí con esa luz.

pasarlo por acá, me dice hola John, feliz, un abrazo, feliz día. Para desearle un feliz cumpleaños, que Dios le bendiga. A la Chacha Vidal, que sale Happy Verde en su Jun celebrándolo. Para Olímpica en serio, por acá vamos a ver. Por acá me dice Erika, hola John, conectada. Un abrazo. Olímpica Chero se metió, hombre, en la Candelaria Sur. Un abrazo para...

0: Por acá va la estimación en 18 horas, tren del 321-669-9937. Papucha sintonía por aquí, ¿ah? ¿Eh? La guión, Olímpica Estéreo se metió. En los fundadores, Ramón Dudán. Vamos para José Reyes.
1: DJ, yes.
0: José Reyes, ahí está, ¿eh?

0: peso vale, mi por todos lados, que más por aquí. Hey, hola, buenos días, para que me hagas el favor de felicitarme al doctor Palmiro Carrillo, hoy en su cumpleaños, celebrándolo con Olímpica, en serio, gracias a nuestros oyentes ahí por preferirlo, por subirnos al podio.
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0: Y en este mes de las madres, llega la mamá millonaria Olímpica Estéreo, la mamá millonaria. Facilito, ¿qué debes hacer? Simplemente escribirnos a nuestro WhatsApp, repetido, no sé qué, si no hay 99.37, la palabra mamá, siguen las instrucciones ahí, ¿ah?
2: Tu amor,
0: bonos, desde 1,000,000 pesos, semanales, bonos de 10,000 pesos, diario, con esa, regreso de una en Olímpica Estéreo, se llama señora, celebra el mes de mamá, con Olímpica Estéreo.

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0: Y nuestros oyentes escribiendo o mandando noticia de voz a través de nuestro WhatsApp de oro. Sé que si no hay 99.37. Vamos a ver qué dicen los oyentes, ¿ah? Traxe la emisora al primer lugar. Dímelo. Para escuchar audios a esa hora. La comunidad.
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0: A ver, 321. 6, 19, 99, 37. Vamos a ver qué dicen nuestros oyentes. Buenos días.
3: Buenos días, señores de Olímpica Estéreo. ¿Sí? Para si me pueden hacer favor, quiero hacer una repetida denuncia. Que okay. Acá de atrás del hospitalito hay una señora que se la pasa quemando basura. Y ya en estos momentos están quemando basura también. Para si puede hacer favor de mandar un cuadrante a la policía para que se dé cuenta, porque la mayoría por aquí me dicen a mí que me dijo un vecino que hacen la denuncia y siempre vienen y ella no les para bola.
0: Bueno, listo. Esa es la comunidad, es noticia. En Olímpica, en serio, usted lo puede hacer. Ponenos ahí a través del 321, 619, 99, 37. Su denuncia. A través de la emisora del pueblo. ¿Cuál es, Mike? ¡Oh! Reporte de sintonía a través del 321. Quiero saludar por acá. Ahora vamos a ver quién está por aquí. Por aquí.
4: Madre, Olímpica Estéreo. Ajá. Se metió en este mismo mes que cumple mi madre el 17 de mayo.
0: Okay.
4: Voy a regalarle esa sorpresa.
0: Ok, perfecto. Dale, mi amor. Ya lo sabes. Es la mamá millonaria olímpica. Y envía su nota de voz. Envía ahí la palabra mamá. A través del 321, 609, 99, 37. Listo, ahí. Inmediato. Quédese ahí participando, atento, ¿eh? A la llamada ganadora olímpica. Acá me dicen hola, John. Saludito desde los fundadores. Saludo para Beatriz Cano, escuchando Olímpica. Es el John. Bueno, por acá me dice. Ahí está. Lizeth Beltrán. Dice John, quiero poner una denuncia. En el barrio Los 450. Vuelve y juega. La luz. Habla sobre el tema de la luz. Bueno, mándelo ahí en noticia de voz. Mándelo ahí en noticia de voz. Listo, vale. Un abrazo. Ahí está para Elis Mendoza. Deporte de la sintonía, escuchando Olímpica Estéreo. Me dice por acá, vamos a ver, para felicitar a Elkin Contreras. De parte de Andrés Vanessa, de parte de Natalie. Toda su familia que le quiere mucho. Que la pase muy excelente. Mil, pero mil bendiciones para ti. Se la lleva escuchando Olímpica Estéreo. Por acá David me dice, John, listo. Ahí mandé ya, de una, la palabra mamá. Quiero ganar, listo. Nuestros amigos también del gigante del hogar, la mamá millonaria, con la mamá de las emisoras.

gracias, amiguito. Reporte de sintonía desde los fundadores. Bendiciones, full sintonía. ¿Quién está por ahí? La familia Álvarez. Me reporta la sintonía. Ahí dice John, hola, quiero participar. Está listo, ahí está. Tiene ahí la palabra, papá. 321-619-9937. Listo, siguen las instrucciones. ¡Vamos más! Llega el papá de los pollitos, de los gallos y de los gavilanes. El más grande del vallenato. Dímelo.

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0: El Maestro y Iván Villazón. Así no quiero, se titula esa canción. Hermanísima.
1: Nos vamos en Chibolo.
0: Allá en Chibolo. No para Loraines. Un abrazo, mi amor. Viendo aquí, Beto, viendo aquí, revisando todo. El partido, los cuartos de finales que se vivieron ayer. Partidos apretados entre el Junior de Barranquilla y el Once Caldas. Como siempre uno pariendo ahí, como se dice en la costa, Beto. Ya después de ir ganando 3-1 en el global, terminar casi empatado, ¿eh? Mire, así quedaron. Ya para la próxima fecha, Nacional enfrentando al Tolima. Tolima Nacional, va a ser a las 3 de la tarde, sábado. Igualmente Junior, Santa Fe, que viene jugando muy bien, Santa Fe también. Mire, 3 de la tarde también ese partido. Vamos a esperar a ver. El cuadro Tiburón puede ganar a Santa Fe, que viene jugando bien con Hugo Rodallega, que no perdona a nadie. Cuartos de finales, sábado. Y recuerde que estos tres equipos también están en Libertadores, Beto. Tolima, Junior, Santa Fe también está metido ahí. Equipos que están jugando también torneo por fuera. Esperemos a ver si el Junior de Barranquilla este sábado puede ganar. ¿Sabe qué me gustó esto? La hora. 3 de la tarde. Partido simultáneo ahí con el de Nacional y el de Santa Fe Junior. 3 de la tarde. Que esperando también para la próxima, nos tiren también acá en Barranquilla, en el Romelio Martínez, a las 3 de la tarde. Ah, una temperatura buena. ¿Cierto? Bueno, esperemos a ver el Junior de Barranquilla, ¿cómo le va? Le va en esos partidos, en estos cuartos de finales. Están muy apretados. Oyentes que están mandando noticias de voz a través del 316-699-9937, por acá vamos a ver.
2: Hola, Olímpica Estéreo, la más pegada.
0: Hola.
2: En este día tan especial, quiero felicitar a mi bella madre Ruth Barandica, que se encuentra hoy de cumple, de parte de su hija, que la ama mucho.
0: Ok, mi amor.
2: Lady Tatiana Orsini Barandica.
0: Dale, gracias por reportar en sintonía. Dice por acá, yo entrando al valle, Roberto de la Hoz, y aquí voy escuchando Olímpica Estéreo, gracias. Dice, yo quiero que me regales una canción del Todo Terreno, Pecho Zabaleta. Eso va, dame tu campo, por acá, me dice, hola, buenos días, Dios te bendiga, escuchando Olímpica Estéreo. Saludos desde Barranquilla.

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3: En Olímpica Estéreo son las 12 del mediodía. 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
1: Situación complicada, el orden público en el país, porque mucha atención. Fuentes en terreno de información de inteligencia se conocieron en las últimas horas y alertan que el clan del Golfo ya habría iniciado movimientos armados y coordinaciones logísticas en corredores estratégicos del Chocó y la frontera con Panamá, luego de la solicitud del presidente Gustavo Petro de suspender las órdenes de captura contra 29 integrantes que se concentrarían en la zona de ubicación temporal. Según algunos reportes que se han entregado, las estructuras ilegales comenzaron desplazamientos de tropas, armamento y material de intendencia a través del río Atrato y afluentes como los ríos Salaquí, Truandó y Buchadó, además de corredores marítimos cercanos a Unguía, Acandí y Capurganá.
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2: A las 2 de la tarde se vivirá el gran encuentro de seguidores de la cantante Ana del Castillo en el Parque El Viajero. Seguidores que la van a acompañar directamente hasta la Plaza Alfonso López. Caminata hasta la Plaza Alfonso López, donde se realizará un gran festejo, una gran concentración. Ana del Castillo, quien nos visitó en horas de la mañana, estará durante toda la tarde y parte del inicio de la noche en la Plaza Alfonso López, porque hoy tiene planeado viajar nuevamente a la capital del país, donde la agenda de promoción para el día de mañana con el álbum Por Amor a Mí es bastante extensa. Regresó anoche de Bogotá, en la mañana estuvo a través de Olímpica Estéreo en Temprano es Más Bacano, y hoy a las 2 de la tarde se va a reunir con sus seguidores en el denominado Encuentro Castillista.
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2: Pero en deportes, sé que me va a hablar usted de los preseleccionados, pero antes quiero recordarles la invitación para este 24 de mayo a partir de las 7 de la noche al Gran Night Room. Ahí vas a correr y te vas a divertir. Es una invitación que extendemos a todos los atletas de Valledupar. La cita es, prepárense, este 24 de mayo, 7 de la noche, para que corras y te diviertas en familia. 3K, 6K, 9K. Valledupar Night Room se vivirá en la ciudad este 24 de mayo, 7 de la noche.
5: Sí, señor. Pero antes de hablar de los preseleccionados, de los jugadores de la Selección Colombia, déjeme hablar, Javier, de esa clasificación sufrida del Atlético Junior anoche en Barranquilla, señor. Sí. Tremendo partido y buena actuación del portero Oliveira, que atajó penal y le dio la clasificación a Atlético Junior a la semifinal del fútbol profesional colombiano.
2: Bueno, un empate, sí, ¿no? Un empate ahí que no dejó muy contento a la hinchada.
5: No, señor.
2: ¿Ah? Un gol de ventaja.
5: Sí, se ganó en
2: Por eso clasificó, pero... y ahora se enfrentará al Santa Fe. Así Nacional es. Lo hará frente al Tolima.
5: Sí, señor. Próximo sábado.
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0: Yo me decía, se ha acompañado en el acordeón de Gonzalo Arturo el Concha Molina, el artista que sacó el ruedo a nivel profesional y con toda la fuerza este gran acordeonero, ¿yo?
1: Sí, señor.
0: Señor acordeonero Gonzalo Arturo el Concha Molina, una exitosa carrera musical, y al momento de unirse o de ser llamado por Diomedes Díaz, venía el cacique con esa curva musical disparada o elevada, en su momento interesante, brillante, que vivió al lado de Nicolás Elías Colacho Mendoza.
1: Así es.
0: Y la noticia para esa oportunidad por allá en 1984.
1: Sí, Beto, promedio 84.
0: 83, 84.
1: 84, sí, señor.
0: Cuando estaba en su mejor momento Diomedes con Colacho, toma la decisión y se une a Gonzalo Arturo el Concha Molina, quien muy joven lo invita a ser parte de esta gran agrupación.
1: Pero recordemos, Javier, que en el álbum El Mundo,
0: sí, ahí entra como invitado.
1: Ahí empezó a entrar el Concha en algunas canciones.
0: Empezó a entrar, sí, señor. Empezó a entrar, creo que en dos canciones le dieron la oportunidad, y fue cuando toma la decisión Colacho Mendoza de decir: no voy más.
1: ¿Sería a raíz de eso, Javier?
0: Varios factores.
1: ¿Sí?
0: Uno de ellos, determinante, el momento que vivía Diomedes con sus incumplimientos en las presentaciones. Sabe, o sea, que Colacho siempre se identificó por ser una persona muy seria.
1: Muy correcto.
0: Muy correcta.
1: Sí, señor.
0: Uno de los aspectos fue eso. Colacho dijo: bueno, no quiero estar más en este tropel ni esa viajadera en avión, que tampoco le gustaba mucho a Colacho.
1: Sí, sí.
0: Y como ya él tiene un acordeonero nuevo, vamos a dejarlo entonces. Y fue cuando se une Diomedes Díaz al Concha Molina. Pero, señores, las ventas, el nivel de ventas no fue el esperado, y eso empezó como a preocupar a los disqueros, especialmente a la compañía CBS en su momento.
1: CBS, sí, sí.
0: CBS, porque como les decía, con Colacho estaban
1: disparados.
0: Estaban disparados. Pero la fanaticada ahí tuvo como una reacción que poco a poco fue convenciendo Concha Molina, la fanaticada de Diomedes. Poco a poco se fue metiendo en el corazón de los fanáticos, porque había un ambiente muy claro alrededor de Colacho Mendoza con Diomedes Díaz. Mire que en esa época también, en los coros, estaba el gran Fred Quintero.
1: Fred, sí.
0: Con Edgar el Morio Valle. Fred Quintero, a quien saludamos allá en Villanueva. Al Morio Valle en Villanueva. ¡Pare More! Pare More está ahora así relajado.
1: Epa.
0: Sabroso. Sí,
1: después del almuerzo.
0: Sentado de un palo, picando un mango de sal. De mango con sal, así.
1: Sí,
0: sabroso, estar con la familia. Un abrazo a toda esta familia, a Fred Quintero, también a todos los que viajan al departamento de La Guajira acompañándose de Olímpica Estéreo. Es el mes de mayo, el mes de Diomedes Díaz, y en este mediodía lo hemos denominado la hora del cacique o los vallenatos de oro del cacique Diomedes.
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0: Con Colacho Mendoza, se llama Las penas
1: de un hogar.
0: De un hogar, del mismo cacique, del mismo Diomedes Díaz, al lado de Colacho Mendoza, 12:20 minutos.

0: Las penas de un hogar del mismo Diomedes Díaz, con el acordeón de Nicolás Elías Colacho Mendoza. Canta Diomedes Díaz. Arriba, cacique. Los oyentes hoy también pueden seleccionar a qué compositor le dedicamos hoy el cierre correspondiente a este jueves 14 de mayo. Siempre la media hora final.
1: La última media hora a un compositor.
0: A un compositor lo hicimos con
1: Hernando Marín,
0: luego con Fabián Corrales.
1: Con Fabián Corrales.
0: También Fabián Corrales. Hubo otro, Eto.
1: Sí, claro.
0: ¿No fue Efren? ¿No?
1: No, Efren no lo hemos todavía hecho. No. Con los Calderón todavía no.
0: Los oyentes, por favor.
1: Marciano Martínez.
0: Ah, Marciano. Fue con Marciano Martínez.
1: Con Marciano, sí.
0: Marciano también. Así que vayan escogiendo y también pendientes de el compositor. Diomedes, el compositor de esas obras que fueron grabadas por otros artistas de nuestro folclor vallenato. 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
0: Vuelve y juega Colacho, ¿ah?
1: Vuelve y juega Colacho.
0: Nicolás Elías Colacho Mendoza. Esta es la firma del gran Chente Munibe.
1: Sí, señor.
0: Compositor que era, le gustaba mucho a Diomedes su manera de componer. Chente Munibe, uh-huh. Era por excelencia merenguero, pero este es un paseo que le graban Diomedes Díaz con Colacho Mendoza y se llama El Hombre Parrandero.

0: Los invito a escuchar otra de mis canciones, de esas que he hecho para ustedes, con todo el alma, pero que sea Olímpica Estéreo.
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0: escribiéndonos. A ver si logro. Ah, ya. Mi gran amigo Adolfo Jácome. Saludo también. Ya escuchamos, mi hermano. Siempre en programa es más fácil para uno leer.
1: Sí, claro.
0: Que oír nota de voz, pero ya miramos. Estimado Adolfo Jácome. María Esther de Calixto Ochoa. Diomedes con Juancho. Estamos hablando aquí con Beto. Antes de que finalizara la canción, decía yo, Beto, búscate la versión de Calixto Ochoa. Oigan la versión de Calixto.

0: Y después, muchos años después, ¿cómo la toman Diomedes Díaz y Juancho Royce? Bravo, Juancho. Lo mismo que Diomedes, ¿eh?
1: Uy.
0: Bravo, Juancho, en los arreglos. Mire, ¿cómo? Oído, la transforman, pero sin perder la originalidad del concepto de la canción. Óigalo.
1: No la desfiguraron, igualita.
0: Solo que le dieron la diferencia,
1: claro,
0: a nivel de acordeón, de arreglos.
1: Eso sí.
0: Le puso Juancho Royce su toque. María Esther, el maestro Calixto Ochoa. minutos, siempre incluimos en el mediodía, en los Vallenatos de Oro de Diomedes Díaz, o en la Hora del Cacique, al Diomedes compositor. Y para hoy les tenemos precisamente a un cantante que le grabó una canción de la autoría de Diomedes Díaz y está de cumpleaños.
1: Dos en uno, señor maestro.
0: Se llama
1: dos en uno.
0: Dos en uno, sí señor. Rafael El Cachaco Jiménez, uh-huh. Villanuevero.
1: Sí, señor.
0: Grabó al lado de Orángel El Pangue Maestre una canción en tono menor.
1: Un tono menor.
0: Antes de unirse Pangue Maestre con Iván Villazón, había grabado Pangue para la compañía Codiscos este buen álbum, buen LP, con Rafael El Cachaco Jiménez. Él está radicado en la ciudad de Santa Marta. Está de cumpleaños hoy, lo queremos felicitar de manera especial. Pero esta canción, en la voz del Cachaco, éxito nacional, catálogo nacional, se llama Flor de Papel en tono menor. El autor es Diomedes Díaz.
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0: ¿Ya usted se alcanzará a imaginar al momento de sonar el tono menor?
1: Claro.
0: ¿Cuál fue el reporte?
1: Enseguida.
0: Dígame, a ver. Boris.
1: Boris. De gases.
0: El hombre de gases.
1: Ah, ok. El hombre de gases. Boris, señor. Enseguida. Sí, señor.
0: Boris Fuentes.
1: Apenas arrancó, me enseguida. El Boris enseguida. La tiene todas, ¿no?
0: Tiene el oído en tono menor.
1: Sí, sí.
0: Sí, sí.
1: Finita.
0: El oído fino, en tono menor. Un abrazo, mi hermano. Un abrazo.
1: El gran Boris.
0: También Adolfo Jacome está en sintonía. Es el gran Adolfo que está ahí en el taller con calor a bordo.
1: Ah.
0: Pero disfrutando de este mediodía con las canciones de Diomedes Díaz. Está en proceso creativo de obra.
1: Ah, ok.
0: Sabe que Adolfo Jacome es un gran pintor, hombre de obras. ¿Tienes tú algún reporte por ahí?
1: Vamos a ver, por acá está la gente a reportándose. Ver, por
0: favor, de leer.
1: Está por acá, a ver. Dice Danilo. Ajá. Pérez, yo escucho el Imperio porque me gusta la radio. Buenas tardes, Javi, mi nombre es Danilo.
0: ¿Qué dice Danilo?
1: Me reporto desde el barrio Dangón.
0: Ajá.
1: Compláceme con Chispitas de Oro. De una, Dani, eso va.
0: Oh, hermano, con mucho gusto.
1: De una, eso va que va.
0: Sí, señor. Chispitas de Oro de Calixto
1: Ochoa. Chispitas de Oro de Calixto, sí, señor.
0: Está también en la sintonía de Poncho Juliao.
1: Dice Ponchale.
0: Dice Poncho que esa canción en la que Juancho tira más pase.
1: Ay, Marister.
0: Marister, sí, señor.
1: Oh, Ponchale.
0: Ponchale ahí con la sintonía. ¿Sabe qué tal el diomedismo ahí?
1: Activos, están activos.
0: En su esplendor. A ver, son las 12:52. Seguimos entregando canciones del cacique de la Junta, Diomedes Díaz. Mayo es el mes de Diomedes.
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0: Precisamente está la canción que ha solicitado este oyente a nuestro WhatsApp.
1: Danilo Pérez.
0: Sí, señor, Chispitas de Oro. Y el doctor José Jorge Crespo. Sí, yo escucho Olímpica Estéreo porque me gusta la radio. Ahí en la sintonía total.
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2: Es la una.

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0: Dios me decía, si Juancho Royce, el fuente y el cacique, una canción de Efraín Calderón, dime qué pasará. La 1:10, 1:10. Actívate, por favor, y hablamos un poco de la historia del cacique de la Junta de Diomedes Díaz. Beto, por favor. Dale ahí.
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0: Hablando un poco de Diomedes Díaz, de los anécdotas que han tenido que ver con su formación musical, y es referirnos a su tío Martín Elías Maestre Hinojosa.
2: Martín Maestre.
0: Martín Maestre. Fue compositor y acordeonero oriundo de La Junta. Falleció el 1 de agosto de 1979 en un accidente aquí en Valledupar. Fue uno de los más influyentes en la vida musical del cacique de La Junta, Diomedes Díaz. Conformó un grupo denominado Los Cebollines.
2: ¿Cómo?
0: Los Cebollines, allá en el pueblo, en La Junta.
2: Ah, Los Cebollines.
0: Así se llamaba la agrupación. Luego, Los JJ.
2: Caramba.
0: Conformado por Luis Alfredo Sierra, que era el cantante.
2: El médico del pueblo.
0: Luis Alfredo Sierra debe ser el hijo del médico del pueblo. Gustavito Sierra y Nando el Viejo en el acordeón. José Eduardo Mendoza Córdoba Pillayo en la guacharaca. Y adivine quién en la caja.
2: ¿Quién estaba en la caja?
0: Cate Martínez.
2: ¿Cómo? ¿El Cate?
0: El Cate, sí señor. El que grabó después con Diomedes Díaz.
2: Ah, caramba.
0: Diomedes frecuentaba a La Junta a hacer vueltas. Cuando escuchaba tocar a los muchachos, intentaba colarse como cantante. Insistía hasta lograr que le dieran esa oportunidad, pero al parecer desafinaba su voz, considerada chillona y estridente, y por eso tuvieron que apodarlo Voz de Chivato.
2: Voz de Chivato le decían.
0: Mira hasta, ¿hasta dónde llegó el Voz de Chivato?
2: Voz de Chivato. Voz de Chivato se fue bien lejos.
0: Todo lo que le tocó pasar a Diomedes, hasta desprecio de la familia, de sus amigos, que no le querían dar ese chancecito ahí para poder cantar sus canciones. La vida de Diomedes estuvo marcada por tropiezos, por dificultades, hasta convertirse en el más grande.

0: Esta canción de la autoría de Martín Maestre. Buena
1: señor,
0: mujer.
1: Buena mujer.
0: Dios me decía con Colacho Mendoza. Cuando hacíamos referencia hace algunos minutos de Martín Maestres, tío de Diomedes Díaz, compositor y acordeonero, en los que conformaron la agrupación de los Cebollines o los JJ, aparece en la historia el nombre del Cate Martínez. Era el cajero. Y el Cate Martínez después grabó con el comandante Emilio Oviedo un álbum musical para la compañía Codiscos. Como abrimos también la sección de las canciones de la autoría de Diomedes Díaz que fueron grabadas por otras voces, hemos traído al Cate Martínez en el canto y el acordeón de el comandante Emilio Oviedo. Una canción del cacique de la Junta, Diomedes Díaz, se llama Incomprensión.
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0: Propio Guanabanazo, Héctor. El propio Guanabanazo.
1: Sí, señor. El propio Guanabanazo.
0: Incomprensión de Diomedes Díaz. La voz del Cate Martínez. El acordeón del comandante Emilio Oviedo. Grabado para la compañía Codiscos en el año 1979. Dice el gran amigo periodista Paul Bolaño Saurí. Dice que qué sonido tan bello, se escucha la caja y el cencerro. Es el famoso sonido análogo, mi llave, es decir, las grabaciones de cinta.
1: De cinta,
0: de
1: claro.
0: Cinta para la época, y grababan en la ciudad de Medellín. La compañía Codiscos tenía sus propios estudios. Y en este mediodía, bueno, la primera de la autoría que sonó hoy, de Diomedes, Flor de Papel, con Rafael El Cachaco Jiménez, que está de cumpleaños. Y luego está en la voz del Cate Martínez. Una de las canciones que sonó fuertemente de este LP fue La Flor del Melón.
1: Epa.
0: Pero no hay canto, solo nada, coros.
1: Solo
0: coro.
1: Solo coro, sí.
0: Solo coros en esta canción.
1: Y melodía, sí. ahí no hay canto.
0: Que luego le hizo una adaptación, o le hicieron, Pello Osorio con El Negrito.
1: Exactamente.
0: Le colocaron letra al tema.
1: El melón está en la
0: y recientemente Mario Fuscaldo tiene una versión en vivo también.
1: También muy buena.
0: De este tema, La Flor del Melón, que fue incluida en ese LP, grabado por el Cate Martínez y el comandante Emilio Oviedo.
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0: La 1:30.
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0: En la media hora final de los Vallenatos de Oro de Diomedes Díaz, en la hora del cacique, escogemos a un compositor al cual Diomedes le grabó, al cual Diomedes le cantó. En esta oportunidad al patillalero, al hombre del sentimiento patillalero, José Alfonso Chiche Maestre.
1: Sí.
0: Y entra la vida musical de Diomedes Díaz con esta canción, No Era el Nido.
1: 1989.
0: En el 89, señor, venía Chiche Maestre. Estaba de moda con sus canciones.
1: Sí, señor.
0: En su gran momento, cuando empiezan a grabarle, ni él mismo pensó lo que podía significar para el folclore años después. El Chiche quería ser un gran acordeonero y de hecho arrancó en categoría infantil. Grabó, fue invitado por Jorge Oñate en un Fiesta Vallenata. Fue invitado por Jairo Serrano en un Fiesta Vallenata.
1: Sí, señor.
0: Grabó al lado de Julián Brugés.
1: También.
0: Grabó también con Marcos Díaz, estuvo con los Pechichones. Y le va entrando ese éxito como compositor, que el acordeonero sobresaliente ahí de la familia, Tavo, ¿no? Tavo Maestre, estuvo con el dúo Sensacional, estuvo también con Ñoño Patiño, estuvo también con Alberto Ariño. Pero Chiche Maestre empieza, surge con sus canciones cuando le grabaron por primera vez César Durán y Alfredo Meneses, y luego Iván Villazón con Gonzalo Arturo, el Cocha Molina. Ahí donde empieza a aparecer con fuerza José Alfonso Chiche Maestre con la canción Que Siga la Fiesta. Después vienen las grabaciones de Jorge Oñate con Alvarito López. Vienen las grabaciones de Los Zuleta y las grabaciones de las canciones de Chiche Maestre con Diomedes Díaz. Entonces, van a disfrutar ustedes de estos minutos finales correspondientes a este jueves 14 de mayo del 2026, que a propósito registramos una fecha también, o diríamos dos fechas, porque hoy se conmemora la fecha de fallecimiento de la mamá del cacique de la Junta de Diomedes Díaz, la señora Elvira Maestre, Mamá Vila. Falleció un 14 de mayo del 2024, hace dos años, y está de cumpleaños su hijo Rafael de Jesús Díaz, el que vive en Barranquilla.
1: Bueno, sí, señor.
0: Rafael de Jesús Díaz está hoy de cumpleaños. Desfile de éxitos, canciones clásicas, media hora para que Diomedes Díaz le cante a José Alfonso Chiche Maestre.

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dice niña. Quiero pasar los días. Cumbia King. Esos jueves de esos TVT musicales.

a estar programando esas canciones que te recuerdan. Que te recuerdan a algo, a alguien, qué sé yo, a un suceso, a algún hecho, a alguna persona, a alguna rabia, a alguna alegría, a alguna tristeza, qué sé yo. Todo el combo de Galán, Santander, a todo timbal. Abrazo para mi querida Lauri. Esa canción que quieres tú, no, a mí, yo me acuerdo con esta canción, o esta canción me trae

0: pasando eso y eso, o a alguien le pasó eso y eso. Si no queréis decir tú, pues que fue a ti que te pasó. O yo me acuerdo con esa canción que me gané la lotería. ¡Carajo! Los leo, los escucho, mi querido, muñecones.
1: Al aire, Cunis Alvear, en Olímpica.
0: A través de nuestro WhatsApp, 321-6199.

0: así te saludo, así te doy la bienvenida, así nos activamos en tus tardes, pero sin celos, nada de celos, allá.
1: Uy, Connie, sonará una campana.
0: Nada de andar celando porque eso pasó de moda. Se reportan, ¿ah? Quieren recordar con un TBT, pero churista.
2: ¿Cómo te llamas?
0: A la gran Anita, de parte de sus compañeras de trabajo y el oyente de Olímpica, la encantadora Laura Anita, y en la sintonía. Una de churo, ok, le hice eso, ah. TBT musical. Abran paso, que llegó el rey, la pluma blanca.

0: llegó su rey. ¡Epa! Reacciones de los oyentes al momento de escuchar ese tema que te recuerda el rey Churo Díaz.
1: No joda, Connie, ese tema, ¿sabes qué más se recuerda? Me devuelve a la época de los 500 mensajes por 1.200 pesos en ese tiempo. De la época del Hotmail, de lo que era el correo cuando hablábamos por el que Chapa y Dupar. Esa vaina es lo que a mí me recuerda, oye.
0: ¡Vaina linda! Dígale al noviecito, esa noviecita tuya.
2: Puede que seamos tres.
0: Dígale a esa noviecita que se aquiete. Que llegó la reina a dar juguete para que respetéis.
3: ¡Se metió!
0: Bueno, por acá ya las reacciones en ese jueves de TVT Musical. ¿Cuál es esa canción que te recuerda algo del pasado? Algo bonito, algo chévere. También, no, yo recuerdo que cuando salió tal canción, bestia, esa canción me dio duro porque estaba yo en plena tusa. Un ejemplo, ¿no? Solo digo, ¿sí o qué, Andrés? Yo nada más digo, ¿no? Ahora, yo coloco acá también una canción de un TVT y si tú quieres reaccionar como hizo el hembro por acá, también, pues, manda tú nota. Uy, Connie, esta canción que está sonando. Por ejemplo, esta que viene de Tito Nieves, El Amor Más Bonito. Si te recuerda algo, ahí, tírame ahí la chiva. Tírame el chisme que yo ando, mejor dicho, como chismosa nueva. ¿Qué hice por acá en el barrio de San Joaquín, Eli Río? ¿Qué le recuerda, mi querida Eli?
4: Muy buenas tardes, Connie.
0: Dímelo, mi amor.
4: Bueno, reportó mi sintonía desde el barrio de San Joaquín. Ajá. A mí ese lindo y hermoso tema.
0: ¿Cuál?
4: De Pluma Blanca.
0: Ajá.
4: Me recuerda y es un recuerdo bien marcado.
0: ¿Qué?
4: Cuando teníamos el 5 y cuelga. 5 y cuelga.
0: Los de la buena Boresa. Hablando del rey Guajiro, hablando de Churo Díaz, hablar de sus presentaciones, él no se queda quieto, no señor. Él no se queda quieto.
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0: Tengo por acá ya la gira de presentaciones, buscando por acá, enviada el Negro Mendoza. Envío de una actualizada la gira de presentaciones del Rey Guajiro, Churo Díaz. Hoy estará en Curramba la Bella. De hecho, jueves, sábado, con doblete en Barranquilla. Y el domingo 17 en Distracción, evento público. Ha movido el Rey Guajiro y en preparativos para su lanzamiento 4 de julio en nada más y nada menos Parque de la Leyenda Vallenata, mi amor. Presentaciones, promoción, preparativos, mejor dicho, Chicho, taller con toda. ¡Churo! A los que me están preguntando que si hay microperforados, sí hay. Estamos esperando el hembro que pega los microperforados. Nada más eso. A los que llegue de una les digo, vengan de una que ya llegó, pero no el resto.

0: Corillo de la Campana.
1: Ahora sí, Tito Nieves. Dice Silene Pérez, dice, uy, Connie. Por acá.
2: Connie, Olímpica Estéreo se metió. Oye, Connie, ¿sabes qué canción de jueves de TVT me recuerda? Una hembra que me dedicó una canción de Fabián Corrales que decía, un novio como yo.
1: Allá.
2: Hola, Connie, estábamos más tragados que mejor dicho. Y me ha dedicado esa canción a esa mujer que cada vez que la recuerdo, me da el año llamaba.
1: Ay, estaba más tragado que una tanguita de torero. Esta canción de Fabián Corrales. Y quién no, imagínate. Uno enamorado y le dedican una canción de esa, hasta ahí llegaste, cagüe velano. Vamos con estos dobletes. Tito Nieves, Fabián Corrales.
3: ¡Se

0: dónde vamos, mis amores? ¿Dónde vamos? 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

0: mismita. ¿Cómo dice? Hoy se acabó mi paciencia.
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0: Messi Bombillazón, la voz en oro.
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0: Cuando avanza esta tarde, 2:42.
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0: ¿Está qué? Está así la tarde como rara, o sea, con ese sol así. Cristo Jesús, amado Rey, pero por ahí hay unos nubarrones asomados que yo que sé, ve.
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0: ¿Sí o qué?
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0: Está eso así como que, bueno, ¿va a llover o no va a llover?

ustedes van enviando esa nota de voz de esa canción que le recuerda algo a alguien o alguna situación, alguna fecha en especial. Mi gente linda, voy a seleccionar a los que están por acá enviando la palabra toro.

0: que impermeabilices en tu hogar lo que necesite y impermeabilizar. Blululu, que dice por acá.
1: Olímpica Estéreo se metió.
0: ¿Dónde?
1: Hola, Connie, tengo la casa que parece una regadera.
0: Una regadera.
1: Regálame ese poste Torofil. Para tapar las goteras, manita. Te habla Minaldo Olivares de la Mancha Amarilla.
0: Oye, esto.
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0: Mira, tú eso, manito, ya para que dejes de tener casa coladera. Para que no tengas más casa.

0: gente y medio, cacique. Recibe la notificación de uno de nuestros oyentes para que se lleven su galón de Torofil.
1: Yo escucho Olympic Stereo, Cori. ¡Hey! Aquí, con ganas de ganarme ese tarro de
0: galón.
1: Torofil.
0: Ajá.
1: Para tapar unos huecos que tengo en el techo de mi casa.

0: trates de engañar, papi, escucha esto.
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0: ¡Gente de una, papazote! ¡Antes de 5 de la tarde, muñeco! ¡Antes de las 5 de la tarde, venga de una por su... ¡No, un tarro! ¡No, señor! ¡Un galón! Es un galón, su estronco de galón, cipote galón, puro impermeabilizante, mi amor, para que tapéis la gotera, para que arregléis, impermeabilicéis. ¡Ay, oyendo, bebé! Pilas, inscribiéndose con la palabra mamá.
2: Mira,
0: con la palabra torofí, con la palabra mamá. Aquí lo que hay son premios para ustedes, premios para nuestros oyentes conectados en la juega, en la sintonía, vacilándola al mejor estilo de Olímpica Estéreo. Ay, acá rico.

0: tus órdenes. Información, premios, alegría, sabor, reporte, música. Mejor dicho, pues, ¿qué dice?
1: Yo es

0: Hay que hacer claro, Andrés. El apellido, los dos apellidos, dame los dos apellidos. Tú eres Hernández. Zuleta Hernández. No, que yo Zuleta sí sé, pero el otro apellido, carajo. Andrés Zuleta Hernández. Como esta mañana, FM. Connie de Jesús, Alvear Fajardo. No, te faltó la cédula, FM. ¡Caramba! Aquí llega Alex Umaga, my president. My president.
1: Martínez.
0: Eso que se titula Ahora soy libre. Ay, que viva la soltería.

0: ¿Cómo es la vaina?
1: Mátame. Si te fuiste con el otro es porque él te quiere más que yo.
2: ¡Hombre, por favor, hombre, por favor!
1: Quiere más que yo.
3: Bueno.
1: Porque te comas así ripiadita. Recuerda que me enfermaste. Me enfermaste.
3: ¿Cómo está, doctor?
1: Cállate. No me digas nada que yo te di. Un avión así como tú no vale la pena. Si te vas, que te vaya bien. Yo espero

metiste en mi corazón y ahora no sé qué hacer, muñeco.

Ponceno Gordo. Con Quincena Gordo, carajo. Así si quieres irte, vete, vete, vete, vete, vete. Por aquí más veré.

Mira, Lobita, vamos a pasar todo terreno. Amor de siempre y por siempre y para siempre. Se me dio.

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7: ¡Oye!

0: hacer y decir lo que sea, pero yo soy la que te ganó esa pelea. Yo soy la que te domino donde sea, para que sepáis. Cuando son ya las 3 de la tarde con 15 minutos, sacando ganadores, interactuando con nuestros oyentes, vacilándole al ritmo de Olímpica. Y por acá escuchando noticas de voz que dice...
1: Olímpica Estéreo, se metió en el barro, don Alberto.
0: Ajá.
1: Oye, Pony, necesito ese carro de corrupción.
0: Ah, el
1: siempre
0: galón de
1: que llueve en las noches me está una boca dentro del ojo.
0: ¿Cómo va a ser, mi reina? ¿Cómo va a ser? Están enviando imágenes también para colocar, impermeabilizar desde el Carmen, en Antioquia. Daniel Quiroz, un besote para ti, muñecón. En la sintonía de Edwin González, ¿qué dice el viejo Edwin?
2: Connie, ¿cómo estás? Muy buenas tardes, mujer. Olímpica Estéreo se metió.
0: Vaya.
2: Oye, Connie, ven, regálame un carro de esos torofil para ver si tapa una gotera que tengo en la casa.
0: Ah, ok.
2: Antes que siga lloviendo. Porque tiene ganas de llover, Connie. Y... oye, sálvame de esta.
0: Amén. Todos están ahí, conectadísimos. ¿Quién más se reporta? Todos interactuando, tirándose ahí el paso, tirando el paso. ¿Qué dice? ¿Qué dice? Nada, no dijo nada, ¿Dónde está?
1: El Estéreo se metió. De Barranquilla para el Valle. Este Estéreo, la mejor, está con Carmen.
0: ¡Epa! Los que son bailarines y los que no son bailarines, que se tiren el paso. O sea, ¿cuál es esa canción de CTVT Musical, Freddy de la Cruz? ¿Qué dice?
3: Oye, Connie.
0: Dímelo.
3: Tú eres ese Leo Sartán que le falta a mi corazón.
0: ¡Ay, ya!
4: Dale carne para la nene,
0: los sartán para tu corazón. Ay, ese piropo me gustó. Ay, ese piropo me encantó, carajo.
2: Olímpica Estéreo se metió.
0: ¿Qué va?
2: Para ver si me regalan un potecito, hombre.
0: ¿De qué, mi amor? Ah, de torofil.
2: En la casa, nada que se
0: ándale.
2: Me las puedo curar, a veces con eso lo curo, no sé, coño. Te agradezco.
0: Ay, mi amor, pero es que no me dijiste las palabras clave, muñeco de trabajo, eso no es así, bebé, eso te de mi
5: buenas
0: alma.
5: Tardes, Connie.
0: Hola, amor.
5: TLW018, Javier Galán.
0: Ajá.
5: Hombre, Connie, para ver si me regalas un galón de torofil. Que con esta llovedera me da miedo que
0: bueno,
5: se me vaya a mojar la cama.
0: Estos días no ha estado lloviendo, ni con tu invento, que estos días hay un calurón. Si fue impermeabilizar.
1: Carne de torofil, pasa para la gotera de mi casa.
0: Ajá.
1: Soy olimpiquista. Olímpica se metió, que tengo muchas goteras y cuando llueve no me deja dormir porque me caen encima. Connie.
0: Ándale, mi amor, ¿cómo va a ser?

0: con ropa haciendo. ¿Qué dices?
1: Que escucho mucho Olímpica Estéreo. Oye, Cori, necesito un tarro de ese torofil.
0: No, mi amor, la embarraste desde el inicio. La embarraste, muñeco. Bueno, ¿qué es lo que pasa? A ver, ¿qué es lo que está pasando, hombre?
2: Mi Cori, yo escucho Olímpica Estéreo porque me gusta la radio, mi reina. Yo quiero un tarro de torofil porque tengo una pequeña gotera en el baño. Entonces, porfa, necesito participar, mi reina. Aquí te espero con este tarro.
0: Vea, yo no te voy a dar un tarro, mi amor. Tú no te ganaste un tarro, te se ganó un galón.

No se ganó un tarro, no, un tarro más pequeño. Es un galón. Cipote galón que te acabas de ganar, ¿ves? Hija de Dios. Venga de una, venga de una, venga de una olímpica. Y eso se entrega hoy mismo, yo. Si usted ganó hoy, debe reclamarlo hoy mismo. Nada de venir mañana, ni venir a las 7 de la noche. Es hasta las 5 de la tarde. Así que ponte pila. Ponte pila y deja andar mascando el agua.

0: ¿queréis ganarte algo sabrosito con San Telmo? Mándame la palabra San Telmo de San Telmo Repostería. Mándame la palabra San Telmo y dice, ve, yo quiero celebrar hoy. Quiero que San Telmo y Olímpica Estéreo sean mis cómplices. ¡Pila! ¡Chubo! Tengo de todo un poco y algo más. Tú no ganas y ¿por qué no querés?
1: Bórralo, bórralo.
0: ¿Quién no bailó esta canción? ¿Quién no lo bailó, bebé? Ay, ay, ay, ay. De más chiquitico está más viejo. Yo caí ahí, malos pasos ahí, como que matando miga o cucaracha, pero lo bailé.

0: esa hora en Olímpica y Cero, cuando son las 3 de la tarde con 30 minutos. 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

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Oye, Yura. Ay, Yura, eso no son penas, Yura. Para antes,

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más por acá, se reportan conductores, presente, Oka, celebrando cumpleaños, reportando sintonía, nuestro WhatsApp más que activo, mis amores. Mi querido John Carlos, Damario Ochoa, Silpega, Ruth María, la gran Chávez, Javier Galán, Duber Quintero, el Gandubi, Norbis Martínez, Manuel Martínez, Pérez Maese, Santiago. Los que se están reportando y de una van ganando con la emisora del primer lugar. Ganadores con la palabra mamá, bono de 100K con el gigante lo gana. No olvides ser Martínez y Jason Fabián Fonseca Falla.

0: hora.
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0: Así que amor, así llega este sudo. ¡Oh!
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0: 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Sin pedir permiso, mi amor, sin pedir permiso.
1: 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Ahí te pareciste. Me dejaste crazy.
0: ¡Dímelo, papi!
2: ¡Yes!
0: ¡Ajá!
2: ¡Negrín el potente! ¡Con Olympic Estéreo! ¡Oye, yo, beso!
0: ¡Dímelo, dime!

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1: ¡Aquí! ¡Suena!
0: No lo digo yo, papá, lo hice mal, lo hice mal. 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

0: Hecho, señores, ya 21, 6-19, 29, 37 para que reporte sintonía.
1: Oye,
0: y ojo, que nos vamos ya toda la tarde, toda la tarde. Con la comunidad es noticia. Dulce que tiene ahí. La denuncia. Lo puedo hacer saber a través del 321. 6-19, 29, 37. En nota de voz. Me lo dices. Quejas. Denuncias. A través del 321. 6-19, 99, 37. A través de nuestro WhatsApp.
1: En la cintura traigo mi.
0: Porque estamos. Con la comunidad es noticia. Eso me lo haces saber. Háganlo saber, papá.

0: A veces llega así, Carlos. Sí, claro, llega sin avisar.
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0: Nos deja a su salida el fin de semana. Y a veces el amor llega así, sin avisar, sin nada. Y esos son los buenos, oír, esos son los buenos. Carlos Vive, tuyo nada más, se titula esta canción. En el que más, fin de semana, ya, fin de semana. 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

0: 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El tapita verde que está pegado. ¿Sabe también que está pegado? ¿Sabe también que está pegado? ¿Ah? Mira eso. Oh, ah. ¿Cómo te cayó? Como dice la señora Yoli, desempolvando yo no eso. ¡Ah! ¿Qué? ¿Se acuerda de eso, señora Yoli, cuando bailaba? ¿Todavía lo baila? ¿Se acuerda cuando bailaba todo chiquito? ¿Ah? En los bazares. Así le llevaban antes, los bazares. Sí, los bazares. La persona que escucha la palabra bazar, ahí se identifica, ¿sabes? Oh, este man sabe cómo es la nota, ¿eh? Es una fiesta esquinera, como dice uno, bordillera, ahí en la esquina, en la cuadra. Sonaban esto.
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0: Las cultivé
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0: Sabrosa estas canciones, así bailar con un amorcito que uno le gusta. ¡Ay, Dios! ¡Dímelo, Ana! ¡Ana del Castillo! ¿Tú echa mañana por acá? Temprano va bacano, ¿ah? Gozándosela. La gran Ana del Castillo. Reporta por acá, oyentes. Castilliza. Espectacular, ¿eh? El recorrido de Ana del Castillo. Un abrazo. Por acá para Lorraine Estroya. Ahí reporta sintonía.
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0: Tengo un clave. Oye, eso.
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0: Ey, mi amor, bailamos, bailamos.
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0: Es la mamá, pero tú me contestas como todo raro. Como si te saliera la patineta del cole, no sé. Ya bailamos, mi amor, bailamos.
3: Mamá se jugó así.
0: No. Vamos a bailar este, mira. Aquí está el todo terreno feito.

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0: pura vida guardia, pura vida guardia. El baile de lo que sobra. ¿Tú bailaste esta? ¿Tú bailaste esta? Yo sé que sí, yo sé que muchos bailaron esta. Ah, yo sé que sí. El baile de lo que sobra. ¿Sí?
1: Se pone de todo y bien bueno.
0: Es que es una clásica. Me dice el Peri, yo baile esta. Sí, yo baile por ahí, 80, en los 80. Eso va, eso va, eso va.
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0: A ver, ¿y qué bailó esta? Esa que la bailó, ¿Quién la bailó?
2: ¡Aquí!
0: Mira a ella, mírala a ella enseguida ahí, mira en la sala, mira ahí. Ay. Esta canción pone a ser uno heroico enseguida. Ah, pone a ser heroico, ¿ah? Ya la bailadita, mi amor, no me echa.

los zapatos parecían un tacón de mujer. Alto, yo no.

0: 500.
1: Pantalón, pantalón bota ancha. Con un afro bien hecho ahí, ¿eh? Un afro, esta y esta y esta, ¿qué? Mira esta.
0: ¡Oh!
1: Dice la señora Yoli, ¿qué? ¿Qué están desempolvando? ¿Qué? Ay, señora Yoli, ¿qué?
0: ¡Va, qué

0: de esa águila de las piponas. ¿Dónde sabe cuáles son? Fin de semana. Cuando en ese entonces una costellita valía 500 barras.
1: Fin de semana.
0: Ey, don, ¿qué estás hablando? ¿Qué del 47? ¿Cuál era suave, papi? ¿Qué? Sí, este así muy poco creo que no la llama el lado. No, esta.

0: ¿Qué hora es?
1: Papi, son las 4:52.
0: ¿Sí? Por lo menos pudiera oír su voz.
1: Ajá.
0: Todo esto me parece tan absurdo. No puedo
1: dormir bien. Javi.
0: En el más profundo de los sueños.
1: Oh, alguien no se acuerda de todas esas canciones, ¿ah?
0: Debo comprobarlo. Está dormida.
1: Algo más.
0: Llévalo
1: los diablitos.
0: Es inútil. Debo.
1: Sonado de la número uno. En la tarde del jueves.
0: Nuestro balcón.
1: Sabroso.
0: Su misma
1: copa. Esa voy con esa, no te muevas. Yo no voy eso. Está al aire contigo.
2: ¡Oh!

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0: Nacente.
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2: Yo soy la

Ese es el Peri, ese es el Peri que tiene toda la licencia, tiene todos los permisos, yo no. Yo no. Mi licencia no llega hasta allá, la de Peri sí llega, ¿no? Mujeres por aquí, mujeres por allá.

0: están aquí.
1: ¿Dónde más?
0: ¿En dónde más? En la del pueblo. 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
1: Gracias, May. Gracias, May. Eso lo va para acá, Raulito Luna. Ahí en la ciudad de Barranquilla.

6699-9937, por acá me dice. Acá me mandan audio, ya voy. Bueno, recuerden, se puede enviar ahí, a través del 321-619-9937, nuestro WhatsApp, notica de voz. Porque estamos con la comunidad ex noticia. Cualquier queja, venga ahí, en su barrio, en la calle, en la esquina, como dice uno, en el bordillo. Lo hace saber, ¿eh? Yo ven acá, me quejo yo. Porque la luz está barro, ahí se está yendo la luz todos los días acá y tal. Dale, va para esa de una. Lo haces saber. A ver, el 321-6099.

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0: te lo dije, men, ya te lo dije. Oye, Laura Medina, un abrazo, mi amor. ¿Qué va, bebé? Me dice yo, estoy aquí escuchándote en mi casita. Olimpiando, ando yo. Me dice yo, me imagino que tú eres un hombre de 1.90 de estatura por la voz. No sé, mi amor, no sé.
1: Lugar.
0: ¿Por qué? ¿Por qué lo dice?

0: ¿Qué pregunta le hacen los oyentes ahora? Yo me parece que tú eres un hombre de grueso. Grueso, con textura gruesa. Así está diciendo los oyentes, ¿no?
1: No alcanzo a descifrar.
0: Me dice, te imagino 1.90 de estatura. Piel morena. Alto, ya me dijo de 1.90.

0: Y hay muchos que se preguntan, bueno, ¿por qué a las mujeres? Vamos a tirar así. ¿Por qué a las mujeres adultas les gustan los jóvenes? ¿Y por qué a nosotros los jóvenes nos gustan las mujeres adultas?
1: Sí.
0: Es una encuesta realizada. Yo ahorita la voy a decir. ¿Dónde sacaron esa encuesta? De que a los nosotros los hombres, los jóvenes, nos gustan las mujeres adultas, mayores. Y a los hombres mayores les gusta

0: No sé, no entiendo ahí. A ver. No, mi amor, te has equivocado. Está equivocada. 1.70 de estatura. Yo, 1.70 de estatura. 1.70 de estatura, ¿cómo sí? Miguel Morena. Yo sí, con mucho sabor, bebesota. Por algo me dicen el boloncito de coco. No sé si por lo duro o si será por lo sabroso, pero ustedes saben que el boloncito de coco es pagano, ¿no? Ustedes comían. ¿Quién no aprobó un boloncito de coco? Van a la vez es duro, pero también es sabroso. Entonces, no sé. Como ustedes se la tomen. Voy a saludar al gran Barry de Colombia. Bueno, el gran Barry anda perdido, ¿eh? Vendrá el Barry, ¿eh? Ahí en sintonía el gran Barry. Ah, ya lo vi, ya. El gran Barry de Colombia. Ahí en sintonía de la número uno. Dímelo Martín. El gran Martín Elías, oigo más.
1: 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Ajá. 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
0: Póngale la firma.
1: El gran Martín Elías.
0: Gracias, Martín.

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0: Tú vuelves loco, de ti me gusta todo. Tiene tremendo viaje esa canción, a ver, ¿no?
1: Joda, que tremendo viaje.
0: Tremendo viaje esa canción, buenísima.
1: Sí, señor.
0: Ahí está, ya es Romero. Sonando esta canción, me gusta.
1: Y el propio John Mindiola.
0: John Mindiola, sí, señor. De ti me gusta todo. No, de la señora a mí me gustan todo. Ah, no sé. De ella a mí me gusta todo. De la señora, bien. Por ahí me preguntaron, Beto, ¿cómo te imaginas que por ahí me preguntaron?
1: Ajá, tira la paella.
0: Ellos, por la voz, una muchacha, ¿no? Ajá. Por la voz, parece que eres una persona de 1.90 de estatura.
1: ¿Cuánto?
0: 1.90, imagínense.
1: Bien.
0: Piel morena, me dijeron, y tal. Piel morena, sí. Morena. Pelo castaño y tal.
1: ¿Ah? Me están describiendo por la voz, ¿eh?
0: Me están describiendo por la voz.
1: Ay, no.
0: Yo le dije, no. 1.70 de estatura.
1: Ok.
0: 1.70, Beto. ¿Cómo yo partido ayer del Junior de Barranquilla?
1: Verdad, qué paridera, compadre. Yo. No,
0: paridera total. Con
1: no, o sea, sí. Junior nos tiene acostumbrado. Si uno no sufre, sí. No es Junior.
0: No. Total. Siempre. Mire que el partido del Medellín, ¿se acuerda que quedó campeón? Fue lo mismo también, en el último minuto.
1: Sí, claro, en el suspiro, ¿te acuerdas? La volea esa de Vladimir Hernández que dejó ese estadio en silencio.
0: Eso es como normal en el Junior de Barranquilla. Mire que en los últimos minutos hay que guerrearla, mire, ganando en el global 3-1. Y ya los últimos minutos está sufriendo uno ahí en la cama, uno en la silla.
1: Donde sea, compa.
0: Allá le partí una silla a la vecina.
1: Sí,
0: está uno moviéndose. No.
1: Pero eso sí, cuando las cosas se dan, ay, ay, ay.
0: No.
1: Ay, no buena.
0: No, cuando las cosas se dan. Bueno, bien, pero es que Junior siempre pone cada uno con esa
1: fadiga. Sí, total. Ya no tiene acostumbrado el equipo rojiblanco que si uno no sufre, no es Junior.
0: Total. Ya uno la tiene clara. Yo la tengo clara. Pero sin embargo, no deja de uno de sufrir. Mire, ese gol, ese penalti en ese último minuto. Ya. Penal cobrado y enseguida se acabó el partido.
1: Sí, claro, si lo marcaban, eso se iba a la definición del punto blanco del penal.
0: De una. Entonces, ya un partido ganado 3-1.
1: Prácticamente ya en el bolsillo. Y se lo dejó sacar el Junior en un momento de descuido, autogol, penalti. No, y se vio de todo en ese partido.
0: Mire que yo le estaba contando esta mañana, yo revisé la estadística de Dayo Moreno, 65 penales cobrados. Ha marcado 60 y ha votado 5, imagínense.
1: De los 5 incluye el de ayer.
0: De los 5 incluyendo el de ayer. 60 goles, 60 penales.
1: Bueno.
0: Solo votó 5. 65 y solo votó 5.
1: Bueno, ¿Era para Junior?
0: No, era para Junior.
1: Sí, señor.
0: Ahí se vio cuando Teo también fue y lo agarró.
1: Sí, fueron a consolarlo porque igual manera no se puede desconocer que Dairo Moreno es tremendo jugador. ¿No?
0: Tremendo jugador. Sí, señor, tremendo jugador.
1: Sí, señor, cuota de gol, igual que Hugo Gol.
0: Mire que en el partido del América Santa Fe, Hugo no apareció en el partido, no aparecía. Vino un momento otro, cruzado una pelota diagonal. Gol.
1: Gol de una.
0: Mire que el jugador de Santa Fe que llevaba el balón tenía mejor opción para dársela al otro compañero que venía corriendo por la franja izquierda.
1: Inclusive tenía perfil para patear al arco.
0: Sí, claro.
1: Pero él prefirió ponerle el pase a Hugo.
0: Hizo la más difícil.
1: Y le salió.
0: Pero él sabe que dándosela a Hugo, ya Hugo se encarga del resto.
1: Sí,
0: no,
1: claro.
0: Se lo dio a su compañero que lo tenía así diagonal, ahí, para darle el balón, para que quedaran solo con el portero.
1: Es que todo mundo sabe, y no lo podemos negar, que Hugo Rodallega, eso es sinónimo de gol en la delantera Independiente Santa Fe.
0: Sinónimo de gol. Vamos a invitar a los oyentes también, porque estamos también, Beto, con la comunidad, es noticia.
1: Sí, señor.
0: Usted que tenga un reporte de cualquier ahí en su comunidad, en el
1: ¿qué es lo que está pasando? Bueno, ¿qué es lo que está pasando? ¿Qué es lo que está pasando en Valledupar? Sí. Ya nos dijeron, o tenemos conocimiento de que la luz está yendo en diferentes sectores de la ciudad debido a la saturación del sistema por la fuerte oleada de calor.
0: Mire, Beto, han llegado reportes de sintonía más que todo desde allá de los 450.
1: Se la tienen velada ese barrio, ¿yo? Sí,
0: mire, ese barrio tiene 2 semanas, ahí me escribieron, o sea, pero ojalá me lo manden en noticias de voz, que es mejor.
1: Sí, claro.
0: 2 semanas que se va la luz. Dos semanas, de 8 a 2 de la mañana.
1: O sea que amanecen los bolis aguados.
0: Amanecen los bolis, el hielo, amanece todo aguado ahí.
1: Ojo, ojo, señores de Afinia, ¿qué es lo que está pasando?
0: ¿Qué es lo que está pasando con Afinia?
1: Vea que los pelados no pueden llevar los bolis al colegio congelados.
0: Vamos con la sección aquí donde fuerte. Dale fuerte.
1: Sí, señor. ¿Ah? Hay que buscar ¿qué será? Una rama de totumo suazá. Como ya nos dio. Suazá.
0: Sí,
1: señor.
0: O bueno, para Guayacán.
1: Para hoy tenemos fútbol de la primera vez. Se está desarrollando ahorita un partido entre Tigres y Envigado. Va 1-1, minuto 58. Y a las 7:45, Deportes Quindío, Internacional de Palmira. Partidazo, yo. Grupo cuadrangular de la primera vez.
0: Buen partido. Buen partido,
1: sí, señor.
0: Para hoy. ¿Hizo el parlay?
1: No, para nada.
0: Ok, perfecto.
1: Ayer. Chao.
0: Se perdió. Listo, nuestros oyentes ahí. Escribieron a través del 321. Síguese, va 99-37. Vamos con más.
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0: Aquí está Silvestre Changón. Estoy copetón. Sonando la Olímpica, no te muevas.

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0: Chao, feliz cumpleaños para Marlene Julián. Exa hoy de Happy Birthday Soy Yo.
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0: Marlene Julián, ahí en la ciudad de Barranquilla. Escuchando Olímpica Estéreo. Parte de su yerno Peñalverde, parte de todos sus familiares. Que la quieren mucho. Oye, Marlene Julián. Se la bacano ahí celebrándolo con la número uno. Olímpica Estéreo.
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0: El que yo, a esa hora, escuchando desde la ciudad de Barranquilla. Ahí de parte subiendo Peñalver. Escuchando Olímpica, me dice, celebrándolo con todos los juguetes, papá. ¡Hoy, feliz cumpleaños! Que Dios la bendiga, la colme de muchas bendiciones. Escuchando Olímpica.
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0: A todos los complementados, mil bendiciones. Hacen la chévere hoy en su día. Se lo da el 598 Barruta con Olímpica. Se lo da el Gran Cancán desde el Gran Cancán. Este Bucaramanga. Ahí dice, yo siempre saludame. Me estoy ahí en sintonía. Algo más.
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0: cantado.
1: Y cantado a la vez.
0: Señor.
1: Tarde de verano. Maestro 8 series que estuvo por acá en la ciudad de Valladolid. Estamos en nuestros estudios. Eso fue un boom, ¿sabes?
0: Sí, claro.
1: Boom. Eso en las redes sociales, más de 64,000 me gusta. Reacciones en diferentes redes sociales. Y Olímpica Estéreo, ¿eh?
2: Muy bien.
1: La FM también, excelente, buena reacción.
2: Ahí después,
1: más, gustó, tocó en el festival.
2: Montería.
1: Maestro Otto Cené. Buenas canciones. A ver, Beto, ¿qué me tira por ahí?
2: Tardecita.
1: Ahí eso va.
2: Y a boca.
1: O sea, que es de la vida del Ofa, ¿eh?
0: De la pare Ofa. ¡Soy Ofa!
1: ¿Cómo se llama ese, eh?
0: Un Basile.
1: ¿Cómo se llama ese Basile?
0: Ya le digo cómo se llama eso.
1: Ahí está, un abrazo para el OFA.
0: El mago caribeñista.
1: El mago caribeñista.
0: ¡Vaya OFA! ¡Dindo, dindo, dindo!
1: Dindo, vamos a poner una placa para que suene bien bacano, como dice él. ¡Ey, yo, pongan una plaquita ahí!
0: ¡Aquí!

0: Ahí solo para Nidia Caro, también reportando la sintonía ahí, los 450.
1: El gran Omar Polanco en sintonía.
0: El Omar Polanco, ahí. Más siempre está ahí uno, ¿no?
1: ¡Ópela!
0: A esta hora de la noche, bacano, dicen, oh, que ambiente sabroso.
1: Con la tijera en la mano.
0: Con la tijera en la mano.
1: ¡Omar!
0: Vaya, viejo, Omar. Omar se dice, yo buscando, dice Beto, buscando ya hoy como un viernes.
1: Vaya, con puente gordo.
0: Uy, con puente gordo.
1: ¡Sí, señor!
0: ¡Señor!
1: ¡Nos tomamos el puente, señor!
0: ¡Nos tomamos el puente!
1: Sí, lo
0: Fabián Camargo. Nos tomamos el domingo, el lunes y hasta el martes.
1: Sí, señor.
0: De una. Ahí está, solo para el gran golf, un abrazo para él. Solo para Jorge Morón, también el reporte de la sintonía. Trae del 321. Sí. Uy, vaya, qué sabor. Repítalo ahí, Beto, que conga ahí. Esas son las congas ahí.
1: Claro, elegante.
0: Ese es un saxofón.
1: Un saxo.
0: Eso.

0: Ahí está, saludo también para Luzlini, que reporta la sintonía a través del 321-619-9937. Conectadita con la emisión del primer lugar, Olímpica Estéreo, por todos lados es de una sola sintonía.
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0: ¡Vengo más, vengo más! ¡Dímelo, Saga!